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1: Llévame, Señor Jesús.
2: Bienaventurado usted que encontró la sabiduría y que tiene inteligencia de parte de nuestro Dios, porque su ganancia será mejor que la ganancia de la plata, y sus frutos más que el oro fino. Más preciosa es la sabiduría que las piedras preciosas, y todo lo que usted pueda desear no se puede comparar a ella. Gracias, Señor, por tu palabra verdadera, una palabra eficaz que nos llena el alma, Señor, hasta las entrañas. Gracias por este pueblo hermoso que escucha tu palabra, que la pone por obra. Benditos sean ustedes, salvadoreños. Bendito sea donde quiera que usted se pare, donde quiera que usted camine. La gracia y la gloria de nuestro Dios sea en sus vidas. Un rejuvenecimiento total de cabeza a pies. Esto no es cuestión de edad, esto es cuestión de buscar al Señor todos los días y vivir en el reino. Gracias por la vida que nos has dado, Señor. Una vida de privilegios porque te conocemos a ti, porque te buscamos a ti, el único y sabio Dios. Gracias, Señor, por mi país hermoso. Y ahora que ya cae la noche, Señor, declaramos que en paz nos acostamos y así mismo dormimos, porque solo tú, Señor, nos haces vivir confiados. Amén y amén.

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7: 6:09 PM.
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7: 6:10 PM.
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9: 6 de la tarde, con 12 minutos.

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0: 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A lo que yo vine fue a esto.
1: 6 de la tarde, con 19 minutos.
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4: 6 de la tarde, con 26 minutos.
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2: 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Son las
3: 6 de la tarde con 38 minutos.
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8: 14 minutos a las 7 de la noche.
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3: 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Son las
4: 7:06.
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3: 7:10 p.m.
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0: 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La Chimene. 100.9. 7 de la noche con 19 minutos.
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Oficialmente, buenas noches. Buenas noches, señoras y señores, damas y caballeros. Ladies and gentlemen, mademoiselles et messieurs, nenas y mucha. ¿Qué tal? ¿Cómo estuvo la jornada correspondiente a la fecha? Espero que todo chéverizado, todo con las 4 F's. Ya de regreso a casa, después de la ardua labor, bajo el manto oscuro de la noche. Bienvenidos. Bienvenidos a nivel global, a nivel planeta, a nivel terráqueo y más allá. Aquí estamos reunidos de nueva cuenta para uno más de la saga del espectacular programa de Radio La Chévere. Noches de amor, el estelar. El programa más romántico en el cuadrante, en el dial, en el espectro radiofónico de El Salvador y el mundo. El más exitoso. El que nos recomienda entregarnos este amor tierno, honesto, limpio, ese amor puro, ese amor sincero, ese amor de alma gemela, ese amor soñado, ese amor con juramento, ese amor con la promesa de ser eterno. Pero para ello debemos prodigárnoslo mañana, tarde, noche, madrugada, pleno día, invierno, verano, otoño o primavera, bajo el brillo del sol, la luna o las estrellas, plena luz o total oscuridad, lo elemental, lo básico, lo indispensable, lo menester, lo de rigor, lo de combate. Es que el amor nunca jamás lo vayamos a extrañar, no esté y nos vaya a hacer tanta falta. Y como os digo siempre, la mera neta, bienvenidos a nivel planeta. Feliz retorno al señor de Albania. Allá va don Javi para el changarro. Derehue como el canehue, derechito a la choza, a la cueva, verá. Ok, viejo, agradeciéndole las horas anteriores. Salutes, jutes. Será en la próxima. Y hasta la vista, viejo. Estamos ya con las emociones del trepidante encuentro de entre las selecciones México y Ecuador en este chéverísimo Mundial 2026.

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Bueno, al minuto 22 se abrió el marcador. Ya México está ganando 1-0.

0: Hola, buenas noches, don Humberto, buenas noches, Halcón, aquí en carretera de Usulután para San Salvador, Zanzíbar, pidiéndole libros tontos de Bronco, libros tontos. Ok, mamey, la anoto de inmediato. Se mantiene el marcador en ventaja. México 1-0 ganando a Ecuador. A ver. ¿Qué dice Robert? Buenas noches, don Humberto. Robert aquí de turno en Colonia Escalón. Quiero por qué te conocí de los temerarios. Vaya pues. ¿Por qué te conocí? Chévere, chévere, chévere. Bueno, y el agua se habrá venido, solo era el ruido. Hola, rey de la noche. Saludos a mamá Tula Arriola Mena, Mercia Arriola, la prima Yarisa Ramírez, Sandra Coto, Cintia y Noemí Mena, Iris Mena, Jeffrey Rivas, Juana Arriola y Jacqueline Cañas, que ya están escuchando, ya están disfrutando noches de amor de parte de familia Mena en San Francisco, California. Me gustaría que nos complaciera con Pedro Fernández. Sí, te vas. Sí, te vas. Salutes, jutes. Oh, sí, condenado. Hasta la vista, viejo. Porque la música vive en Radio La Chévere, cariñosamente tuya y romántica por naturaleza. 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Han escrito, viejo. Chévere, gracias. Aloha, hola, la. Buenas noches, mi señor guapo y hermoso, ya bien chéverizados los esposos Escobar y nuestros nenes. Regáleme lágrimas al recordar. De limón, de soyapango, se le escucha esa voz tan bonita y romántica que tiene y que a todas las mujeres nos encanta. Bendecida noche para usted y toda su familia. Igualmente para ustedes, linda familia, y a toda la audiencia en Soyapango. Buenas noches, tío. Buenas noches, sobrina querida. Se comunica Marilyn. Complázcame con dindón, dindón, estas cosas del amor. Y salúdeme a mi mamá Orbelina Ramos y a mi hermano Adrián hasta San Gerardo, San Miguel. Marilyn Martínez, buenas noches, tío, buenas noches, Marilyn. Vamos a ver qué más. ¿Qué más a esta hora de la night? ¿Qué dirá la niña Anita Ramos? Buenas noches, niña Anita, allá en Aguilares.
1: Hola, buenas noches, don Omar.
0: Hola.
1: Le habla Ana de Hilares.
0: ¿Qué me cuenta?
1: Esperando que haya tenido un lindo día.
0: Mira qué chulada de día.
1: Quiero que me ponga Tarde o Temprano de Camilo César.
0: Ah, vaya pues, con mucho gusto.
1: Pase una linda noche, que Dios me lo bendiga.
0: Igualmente, siempre multiplicada para usted las bendiciones y gracias por la sintonía. Hoy ya son las 8:30.
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0: Bueno, y ya se agenció el segundo gol el equipo azteca. Ahora va el marcador 2-0. Al minuto 30, precisamente, mire, así están las cosas en este trepidante encuentro del Mundial 2026. Y la música de Humberto, la música vive aquí en Radio La Chévere, cariñosamente tuya y romántica por naturaleza.

0: Están ustedes disfrutando Noches de Amor. Ya casi se va la primera parte de este encuentro. 43 minutos y medio y México en ventaja sobre Ecuador. 2-0. Aparece Nenita Ramos de la Tierra de los Nonualcos. Buenas noches, Nenita Ramos.
1: Buenas noches, mi señor guapo y hermoso, don Humbertito. Espero que haya tenido un bonito día.
0: Precioso día, Nenita.
1: Aquí extrañando ya su lindo programa, Noches de Amor.
0: Muchas gracias.
1: Le saluda Nenita Ramos de San Pedro Nonualco.
0: ¿Cómo no, Nenita? ¿Y ahora
1: quiero
0: qué le pongo?
1: Quiero que me complazca con una canción titulada Nada va a cambiar, mi amor, por ti. Del grupo Samurai.
0: Vaya pues,
1: buenas,
0: Nenita.
1: Buenas noches y bendiciones.
0: Para servirla y buenas noches multiplicadas para usted, Nenita. Nada va a cambiar, mi amor, por ti. Anotadita ya, saludo para todos los de la tierra de los Nonualcos en sintonía del programa.
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0: En su colección, David Bermúdez. A ver, miren, carritos de toda marca. Y a ver qué dice desde la barriada alegre. Buenas noches, aloha. Hi, por el cine Iberia.
3: Hola, hola, hola, buenas noches, don Humberto.
0: Buenas noches.
3: Aquí bien puntualitos, 8:04 a.m.
0: Mínimo, 8:03 dice ahí.
3: Sintonizando la chévere.
0: Chévere, forever,
3: never. Saludos, un fuerte abrazo, feliz turno.
0: Gracias, muy amable.
3: ¿Qué nos puede complacer con una de José José?
0: ¿Cómo no?
3: El ¿cuál? Triste, por favor.
0: El triste.
3: Saludos.
0: Ok, Maguey, chévere, vendrá el triste con José José. Se han agregado 5 minutos. Pero todo puede suceder. O se aumenta el marcador, o al menos recortan a la distancia los ecuatorianos. Dererín. ¿Y qué dice Ronnie Kevin Chinchilla desde el Tamarindo en Texas, Santa Ana? ¡Hi, aloha! Ya está bien.
4: Bien. ¡Hi! Buenas noches, mi estimado rey de la noche. Feliz nochecita y de...
0: Buenas noches, martes.
4: ¿Qué tal? Chéverísimo día.
0: Siempre chévere.
4: Se me puede complacer con... Mientes también de Sin Banderas, por favor, aquí en el Tamarindo Texas Tepeque y en fiel sintonía del programa más cachimbón, el más cool, el más romántico, Noches de Amor. Por supuesto, en la estación más complaciente, la chévere, ¿verdad? Lluvia de bendiciones para usted y toda su familia. Salud, tejutes. Hocico, de mono. Hasta la vista, abijo.
0: Hasta la vista, chavaco. Ok, Maguey, ya anotamos el tema. Mientes también. Don Humberto, los saludo a Gilberto Orante desde La Rábida. Buenas noches, don Gilberto. Hi, viejo.
5: Hola, hola. Muy buenas noches, don Humberto Martínez. Enorme gusto poder saludarle.
0: Igualmente, escucharlo.
5: Ya
0: dígame.
5: En este último día del mes de junio.
0: Junio, ¿verdad? Ya
5: allá,
0: se fue.
5: Comenzaríamos ya lo que es la segunda mitad de este
0: el
5: 2026.
0: El séptimo, sí,
5: ya
0: correcto.
5: El mes de julio, gracias a Dios. Por acá disfrutando ya del programa número uno en audiencia y en romanticismo, por supuesto, Noches de Amor a través
0: Noche de
5: la FM, Radio La Chévere, 100.9 y Noches de Amor. Don Humberto,
0: correcto,
5: por acá pidiéndole me haga el favorazo por ahí de programar el tema de Ricardo Arjona, El Amor, música de Ricardo Arjona. Muy amable, muchas gracias, buenas noches, bendiciones para usted, su familia. Y por supuesto para toda su fiel audiencia. Y que vive el amor a través de la mejor FM, Radio La Chévere 100.9 y Noches de Amor.
0: Multiplicadas para usted, mi estimado amigo, las bendiciones y que viva el amor. Chévere. Buenas noches, mi estimado don Humberto Martínez. Bienvenido aquí a su turno disfrutando Noche de Amor. Lluvia de bendiciones a tu linda familia. Complázcame con la canción Ave Cautiva del conjunto Primavera. Atentamente, Romeo Vázquez desde Aguachapán, mi rey. Ave Cautiva, chévere, chévere. Romeo, el tigre, mira. Veamos qué más. Aquí estamos bien chéveres con la chévere. Buenas noches, don Humberto, buenas noches. Como siempre, sintonizamos desde Ilopango. ¿Puede, por favor, incluir en la programación 100 abriles? Muchas gracias. Muchas gracias y feliz turno para serviros. Gracias por la sintonía. Feliz noche. 100 abriles. 3:30 minutos ya del los 5 minutos que se agregaron sin novedades. Buenas noches, Aloha. Hola, la niña Collito.
6: Buenas noches, don Humberto, le saluda. Soy Corito Aldama de aquí de Chachuapa. Aquí estamos bien, gracias al Señor. ¿Y usted cómo está? ¿Cómo lo ha tratado Diosito? Bien, cuidadito, no se ha mojado.
0: Pues la vida ha sido hermosa conmigo.
6: Gracias a Dios que esté bien y que combina su casita hoy.
0: Gracias.
6: Gracias a de Socorrito.
0: ¿Cómo lo día, Collito? Buenas noches.
6: Un placer con la canción. Murió la flor con los ángeles negros.
0: Vaya, pues la anoto, murió. Vaya, pues niña Collito, pase muy buenas noches. Y siempre chéverizada. Mínimo, lo máximo.

0: muchísimas gracias por estar disfrutando Noches de Amor aquí en Radio La Chévere. Son las 9:02. Volveré en breve.
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0: Se escuchaban estruendo, ¿verdad? Truenos y relampagueaba, pero no ha caído la lluvia. Vamos a ver qué tal más noche, ¿verdad? Buenas noches, Roberto. Alexander lo saluda desde Nejapa. No tenía internet, pero aquí pendiente del programa. Por eso no me había reportado. Aquí llueve, don Humberto. Hágame el favor de complacerme con la canción Como tú, de los Temerarios. Feliz noche, don Humberto. Buenas noches. ¿Y qué dirá Alejandro Calderón desde Aguachapán? Allá está bien chévere. Buenas noches, don Alejandro. ¡Hi, viejo! ¡Aloha!
4: Buenas noches, don Humberto Martínez, ahí de la noche. Le saluda Alejandro de Aguachapán.
0: ¿Cómo le va, don Alejandro?
4: No me puede poner la música de Acompáñame.
0: Ah, ¿cómo no, hombre? Sabía que es.
4: De Enrique Guzmán.
0: Con Rocío Dúrcal.
4: Y Rocío Dúrcal, por favor.
0: Hombre, ya sabía
4: que es. En Aguachapán escuchamos, don Humberto.
0: Hombre, ahí chévere. Sí, Codémonos. Saludes, jutes. Hola, don Humberto. Hola, viejo. Aquí saludándolo desde la ciudad de Los Ángeles. Yair Rey, una canción de Abracadabra. En realidad, salutes, jutes. Salutes, jutes, viejo. Saludo chéverizado con mucho cariño para toda la audiencia en Los Ángeles. Y toda la USA, ¿verdad? Aparece la niña Elisa desde Usultán, escribe aquí de lunes a viernes con su programa. Feliz noche, muchas gracias, buenas noches. Gracias por estar siempre chéverizada, niña Elisa.

0: Varias veces he escrito, dice, y no sale mi mensaje. Soy fiel seguidor de Noche de Amor. Por favor, una canción. Y saludos a María Elsa Guillén hasta Suchitoto, de su admirador, y a la hija Valeria. ¡Chévere! A ver, ¿qué más? La niña Lupita. ¿Qué dirá la niña Lupita a esta hora de la noche? Buenas noches, niña Lupita. Buenas noches, don Humberto. ¿Me puede complacer con Luto en mi alma? Gracias, rey de la noche. Y que Dios lo bendiga siempre. Le escribo en Soyapango, Sierra Morena. Lupita, pase buenas noches y que vaya con bien a su casa. Muchísimas gracias, niña Lupita. Muy amable, muy gentil. Buenas noches, lo saluda Gretel en Antiguo Cuscatlán, escuchando Noches de Amor. Póngame qué pasará mañana. ¿Qué pasará mañana? Vaya pues, con mucho chévere por delante.
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0: Buenas noches, rey de la noche. Lo saluda Fernando Salguero de San Francisco, California. ¿Me puede hacer el favor de saludar a todos los abogados de El Salvador, y especialmente a mi bella esposa, la licenciada Connie Vides, que siempre tendrá todo mi amor y admiración? Me le dedica Mi Mundo Tú, de Camilo VI. Bendiciones a usted y a toda su familia. Gracias, muy amable. Excelente programa, muy amable. ¿Algo más que agregar?
2: Buenas noches.
0: Buenas noches.
2: Me saluda Fernando Salguero de acá de San Francisco, California.
0: Dígame, don Fernando.
2: Quisiera, por favor, que me hiciera un saludo a todos los abogados de El Salvador, en especial a mi esposa, la licenciada Connie Vides, que la amo y la admiro por ser una mujer luchadora, triunfadora, echada para adelante todo el tiempo, íntegra. Y nada más, que la amo y que le deseo muchas felicidades en el Día del Abogado.
0: Ok.
2: Gracias.
0: Chévere, chévere. Felicidades a todos los abogados entonces, ¿verdad? Las 9:08 minutos, aquí en La Chévere y Noches de Amor.

0: bocinadas, son ya las 9:26. El marcador se mantiene 2-0, minuto 63 de la segunda parte, del segundo tiempo, ¿verdad?
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0: Aloha, hola, la niña Concepción, la niña Conchita. Hola.
2: Buenas noches, rey de la noche.
0: Buenas niña Conchita.
2: ¿Puedes hacer el favor de ponerme?
0: ¿Sí?
2: La playa del romance.
0: Con mucho gusto. Muchas
2: gracias, muy bonito. El programa que da usted.
0: ¿Dónde nos escucha?
2: Felicidades. Que pase buenas noches.
0: ¿Dónde está usted?
2: Le hablo de aquí por la zona rosa.
0: A la zona rosa. Como una niña Conchita, ya sabe, para servirla ya anoté el tema. La playa del romance. ¿Y qué dirá Marvin? Hola, buenas noches, Marvin. ¿Qué pasó, viejo?
3: Hola, don Humberto. Me compraron la canción de los temerarios. Mi alma reclama que estamos con todo con el chévere.
0: ¿Dónde?
3: En un quillo.
0: Ah, el amatillo.
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0: La la la. No haya por dónde romper el cerrojo. Ecuador. Férrea a la defensa del cuadro azteca. Pero sigue insistiendo. La ira, la ira. Saludos para don Javi. Por ahí está don Javi escuchando el programa, viendo el partido. Buenas noches. Salúdeme a Edwin Portillo de parte de su esposa Liz Guevara. Y me le programa a Sereno de Manantial. ¿De dónde se comunica, niña Liz? Hágame la caridad, el capulín, el paro, el cachetazo. De agregar, ¿de dónde? ¿De dónde escribirá la niña Lisita, pues? La ri, la ra, la la la la. En este momento lo está agregando. Está bien pegadita al radio receptor. Disfrutando noche de amor atenta. Ella no está viendo el partido, ¿verdad? De Santa Rosa de Lima, tan chula, ¿verdad? Muchas gracias, muy amable. Y gracias por la sintonía, niña Liz.

0: David Bermúdez, otra vez mostrando un carrito de su colección. Es posible que sea del tamaño de una mosca. Un carro mínimo. Chiquirististillo. A ver. A ver qué dice sobre este carrito. ¿Dónde lo conseguiste, viejo?
1: Hola, hola, buenas noches, don Humberto. Para que vea que ahí estamos sintonizándole. Vamos hasta finalizar el turno.
0: ¿Es que sí?
1: A la par suya, así que no se desanime.
0: Ah, no, hombre, nunca, ahí, jamás.
1: Sé que nos complace con una canción, se llama Lo Intentamos, que es de los primos de los Tigres del Norte. Estos se llaman Los Héroes del Norte. No sé si la tendrá por ahí, pues nos puede complacer con esa. Saludos.
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0: Los Héroes del Norte, Lo Intentamos, ¿verdad? Ok, Maguey, mientras tanto son las 9:30.
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0: Se agregaron 7 minutos, ya casi corren los 9. Para que definitivamente el árbitro dé el pitazo final. 2-0 el marcador definitivo. México sobre Ecuador. Oiga, son las 10:01.
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0: Bueno, en esto del deporte, pues se lleva la ventaja, el triunfo, el que juega mejor, definitivamente, ¿verdad que sí? Ahí no hay para dónde, ¿verdad? Bien, vamos, sigamos adelante, ¿verdad? Que ya México pasó a octavos de final.

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1: ¿Qué nos dirá la Nierlinda? Hola Nierlinda, buenas noches. Hola, la.
2: Muy buenas noches, don Humberto, ¿cómo se encuentra?
1: Bien chévere, está? Galán.
2: Saludos, Nierlinda, de Ciudad Delgado.
1: ¿Y usted cómo le va?
2: Por aquí siempre escuchándolo muchas y saludándolo.
1: Gracias.
2: ¿Qué le sirvo? Que haya pasado un bonito día.
1: Fabuloso.
2: ¿Y me puede complacer, don Humberto, con una canción?
1: ¿Cuál quiere?
2: La cuarta parte de Diego Verdaguer.
1: La cuarta parte.
2: Saluditos.
1: A la orden y gracias por escuchar siempre Noche de Amor y Radio La Chévere 24/7. Me escribe don David Bermúdez, de allá de la Barriada Alegre, que el carrito que digo que es casi del tamaño de una mosca, un poquito más grandecito quizá, pero lo consiguió en México. Buenas noches, don Humberto. Tal vez puedo escuchar la de Gali Galeano en un pequeño motel. ¿Dónde estás, Melvin? Viejo. ¿De dónde te comunicas, Melvin? De la casa. Es chévere, mira.

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0: Rocío y Joaquín, Rocío Dúrcal y Joaquín Sabina, y nos dieron las 10 y las 11 y las 12. Buenas noches, gusto saludarlo, don Humberto, desde Suchitoto. ¡Qué chévere! Ya están disfrutando en Suchitoto. Muchas gracias, Marisela. Buenas noches, desde Haití me estoy reportando, aquí lo sintoniza su amigo Humberto. Me gusta este programa, lo escucho todas las noches. Complázcame con una canción, Que te quieran bonito, del grupo Firme Chévere, a toda la audiencia en Haití que están chéverizados. E Israel Rivera, ¿qué dice a esta hora? Buenas noches, Irra.
1: Muy buenas noches, don Humberto.
0: Está haciendo otra noche, ¿vos?
1: Aquí de Ilopango, escuchando la 100.9.
0: La chévere.
1: La chévere, con el mejor programa del dial.
0: Noche de amor.
1: Quería ver, don Humberto, si me complacía con una canción de Bronco, Entre el cielo y el infierno. Gracias, feliz noche.
0: Buenas noches.

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Ok, infinitas gracias por la atención brindada al programa, a la jornadita sentimental de esta fecha. Mañana será miércoles, mitad de la semana. Espero todo les resulte chéverizado como lo diseñen mentalmente. Y ya sabemos más que bien que cuando estemos de nuevo bajo el manto oscuro de la noche, nos iremos con uno más de la saga de su estelar programa. Noches de amor. Siempre hacia la medianoche el programa, así que mantengan la sintonía. Dulce sueños, un chéverísimo despertar será entonces. Hasta la vista.

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0: lado. ¡Paren esa música, por favor! ¡Paren esa música! Maestro, ¿qué pasa con esa banda, maestro?
1: Otra vez me preguntas, ¿para qué me paras, pues? ¿Qué va? ¿Qué va? ¿Dónde ves con esta?

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2: 12 de la noche, con 24 minutos. 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

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Una de la madrugada con 4 minutos. 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
1: Una de la madrugada con 32 minutos. 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

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Una de la madrugada con 47 minutos. 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

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Sí, dos de la madrugada con 15 minutos. 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
1: 3 de la madrugada con 31 minutos.
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0: El aplauso es para Los Ángeles Azules.
1: Jay de la Cueva, aplausos para Jay. Gran amigo, gran amigo. Gracias.

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0: salidita, o sea, vas y le coqueteas al primer tipo que te encuentras ahí.
1: No estaba coqueteando con nadie, estaba hablando porque tú no me estabas poniendo atención. Y no me dejes hablar.

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5 de la mañana con 2 minutos. 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
1: Buenos días, muy buenos días, querido público. ¿Cómo están nuestros oyentes? ¿Cómo les va? Qué bueno saber de ustedes. Qué bueno que estén con nosotros en esta mañana de día miércoles 1 de julio de 2026. Llegamos, gracias al Señor, al séptimo mes del año. Agradecemos a Dios Todopoderoso que nos regala un día más, que nos regala la familia, nos regala el trabajo, nos regala la salud. Y si no estamos pues teniendo buena salud, buena economía, pues pidamos todos los días para que el dador de la vida, el proveedor de todo, nos pueda conceder las peticiones de nuestro corazón y nos pueda ayudar a salir adelante. Así que no nos cansemos de agradecerle a Dios, de pedirle también conforme a su voluntad, y que Dios bendiga pues a los más necesitados en este momento, tanto en el país como fuera de nuestra nación. 537, el señor Cornelio Reina. Sufriendo penas, así se llama la canción.
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0: 5:43 minutos.
1: Hola, hola.
0: ¿Dónde nos escucha? ¿Dónde hay presencia de la chévere? Queremos saludarle, queremos agradecerle por estar todos los días con nosotros. Don Vicente Fernández, Paloma Errante.

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1: 5:46, don Javi, salúdeme por favor a Flor de María Enríquez. Está de cumpleaños en Ciudad Delgado, le saluda su sobrino. Felicidades, que la pasen bien chévere. Cumpleañeros, ¿dónde se encuentran? Queremos saludarlos, queremos felicitarlos, queremos consentirles como ustedes se lo merecen.
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1: Bueno, gracias por estar con nosotros en esta mañana. Aquí está la música. Arriba. Arriba. 5:47. Saludos a Carlos Padilla en Boston, Massachusetts. Conectado ya con la chévere. El amigo Lisandro, ¿qué dice? ¿Qué onda, Lisandro? ¿Por dónde anda ese hombre?

pastorearás. Confortarás mi alma y me guiarás por sendas de justicia por amor de tu nombre, porque tú eres mi pastor. El Señor Jesús es el pastor de usted y es mi pastor. Jesús es el Señor del Salvador. Jesús pastorea nuestras almas y nos guía y nos ama. Jesús es el Señor de este país hermoso que lleva su nombre. Jesús es el Señor de su vida. Jesús es el Señor de su familia. Y hoy te damos gracias, Señor, por este cielo que resplandece por pura obra de tu gracia, Señor, porque nos amas. Gracias por este suelo bendito, Padre. Suelo multiplicador. Gracias, Señor. Gracias porque reposamos y nos despertamos porque tú nos sustentabas. En el nombre de Jesús, sea bendito usted donde quiera que esté. Sea bendita su familia. Levante sus manos y dígale: Señor, gracias porque estoy aquí, porque tú me sustentas, porque tú me sostienes, porque tú eres mi Señor. En el nombre de Jesús.

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1: Saben que allá donde yo vivo, allá en mi pueblito, no llovió el día de ayer en la noche, no llovió, pero he visto lugares donde llovió muy fuerte, como el caso de Santa Tecla, que hubo una tormenta eléctrica, y debido a esto pues han sido, o se derribaron pues o cayeron algunos árboles en durante la tormenta. Algunos están frente al mercado Dueñas, ahí están trabajando y hay que tener

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3: 5:59
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9: Un minuto a las 6:00 a.m.
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3: 6:00 a.m.
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9: Este es el tiempo, 6:01.
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6: 6:04 minutos.
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0: Levanten la mano los que hoy están cumpliendo años. María Luz Alfaro González cumple 17 años en San Emigdio, La Paz, de parte de las primas y las tías. Me imagino que en la foto que me han enviado tenía como uno o dos añitos.
1: A los cumpleañeros.
0: Felicidades, María Luz Alfaro González, en sus 17 años.

0: ¿Quién más en la lista de cumpleañeros? ¿Quién más en la lista de cumpleañeros? Estoy revisando por acá. Felicidades a más cumpleañeros de este día. Por aquí tenía el cumpleañero. ¿Qué se me hizo? Dios santo, ¿qué se me hizo el cumpleañero si aquí temprano lo estuve saludando? ¡Qué barbaridad! Se me perdió. Como tengo una lista por acá y no encuentro el cumpleañero. Bueno, ya lo voy a hallar, por ahí tiene que estar. 7941-3262 es nuestro número de WhatsApp.
1: Hola, buenos días, don Javier Albanés. Dios le bendiga, bendecido día, próspero. Que Dios lo cuide y lo guarde.
0: Amén.
1: Complázcame con una canción, Piquetes de Hormiga, por favor.
0: Vaya, pues ya le busco Piquetes de Hormiga. En un momento viene Piquetes de Hormiga. ¿Ya ve que le dije que lo iba a encontrar? Aquí está el dato. Felicidades a Flor de María Enríquez. Está de cumpleaños en Ciudad Delgado, de parte del sobrino. No sé si ya puse la imagen en el estado de WhatsApp. Si no, ahorita lo hago.
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0: Vamos con los éxitos. Aquí está el mero mero de este mes, don Julio Iglesias. A veces tú, a veces yo.

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1: Las 6:13 minutos. ¿Dónde los escucha? ¿Dónde se encuentra en este 1 de julio? 1 de julio de 2026. Ya estamos en el séptimo mes del año. Saludamos a Santa Ana, que este mes celebra las fiestas julias. Y Dios mediante, el próximo mes nos toca a nosotros aquí en San Salvador.
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1: 6:17, 6:17. La 49 Avenida Sur, el tramo de el Estadio Jorge Mágico González. Carga pesada, pero avanzan.
2: Hola, hola.

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1: Aquí estamos para servirles. 7941-3262. 7941-3262. Aquí está Impacto Latino. El colesterol. El paso a desnivel en la zona del Árbol de la Paz en San Salvador con fuerte carga vehicular.
2: Impacto Latino.
1: Boulevard de los Héroes con fuerte carga vehicular también. Boulevard de los Héroes. Fuerte carga vehicular. Sobre el Boulevard de los Héroes hay fuerte carga vehicular. Si usted viene del Estadio Jorge Mágico González, buscando el centro comercial, ahí está la fuerte carga vehicular. Mientras tanto, de norte a sur, más rápido avanzan, sin dificultad. Van avanzando ahí nuestros amigos oyentes, nuestros conductores, los que siempre salen a trabajar todos los días y con una mente positiva. 618.

0: poste derribado en el Paseo General Escalón debido a un accidente de tránsito en la intersección de la 79 Avenida Sur en San Salvador.
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0: 6:22 minutos. Sí. Mañana de día miércoles. Hoy es miércoles 1 de julio. Bienvenido el séptimo mes del año. Que Dios

0: Levanten la mano las mamasas.
1: Llegó la calle y la auténtica banda.
0: Levanten la mano las mamasas. 624. La zona de Aguilares, la zona del Paisnal en sintonía de la Chévere.

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1: Bueno, gracias a estas marcas maravillosas que hacen posible El Salvador se despierta con La Chévere. Hola, hola.
2: Muy buenos días, estamos escuchando Radio La Chévere. Uh-huh. Por supuesto que es la mejor radio del uh-huh. país.
1: ¿Cómo no?
2: Ahí escuchan los periquitos que están aquí, que son mis mascotas, pero qué buen inicio de día miércoles. Y queremos mandar saludos a Stephanie Graciela, de verdad que es una gran persona, una jovencita, y pues le extendemos nuestros saludos. También a José Antonio, que está en Los Ángeles, a Los Ángeles Dodgers, es genial, ahí, California. Y también a Héctor Díaz. Y bueno, ya estamos en julio, hay que mandar memes con respecto a este mes. Creo que estábamos esperando a julio, por supuesto.
1: Gracias, Xavi, muy amable por enviarnos su audio a través de La Chévere. 627 minutos.
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15: 6:32.
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1: 6:33. 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
1: Las 6:34, 6:34.
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1: 6:35, 6:35. 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
2: 24 minutos a las 7 de la mañana.
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2: 6:37.
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7: 21 minutos a las 7 de la mañana. Doña Miriam Acevedo está en la Colonia Montreal de Mexicanos. Su esposo, el señor Hércules, le manda saludos y le agradece por estar siempre a su lado. Le gustaría decir muchas cosas, pero se queda corto, dice, porque el amor que ella tiene para su familia es tan grande e indescriptible. Bárbaro, Hércules.

0: Javi, ¿me programa la llamada de mi ex, por favor? Pereira dice, quiere la canción La llamada de mi ex. Un saludo para el amor de mi vida, Marlene, de parte del peluche. Aquí estamos en la pradera de San Miguel. Perfecto. 6:43. Bueno.
1: Bueno.

0: una salidita, o sea, vas y le coqueteas al primer tipo que te encuentras ahí.
1: No estaba coqueteando con nadie, estaba hablando porque tú no me estabas poniendo atención. Y no me dejas.

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1: 14 minutos a las 7 de la mañana. Me acompaña en este día, miércoles 1 de julio, la licenciada Gabriela Ramos, a quien le damos la bienvenida aquí en Radio La Chévere. 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
1: Excelente. Gaby Ramos ha estado con nosotros esta mañana, vocero de Óptima. Gracias, Gaby.
2: Gracias a ustedes.
1: Felicidades porque ayer ganó México y yo sé que usted tiene mucho de la cultura mexicana,
2: sí,
1: también.
2: Sí, seguimos en fiesta igual que los mexicanos.
1: Gracias, Gaby, por estar con nosotros esta mañana. Son las 6:51 en el 100.9 de La Chévere. Aquí están los éxitos.

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1: 6:55, 6 de la mañana, 55 minutos. Vamos con los éxitos. Aquí está lo más reciente de la Orquesta San Vicente a través del 100.9, la música nacional. Ayúdame a olvidar. Así se llama este tema. Estamos a la orden. Día miércoles 1 de julio.

0: 7 de la mañana más un minuto, 7 de la mañana más un minuto. ¿Qué tenemos el día sábado a las 10?
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0: 7:2, 7:2 minutos.
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3: 7 de la mañana con 4 minutos.
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8: 7:06, 7:06.
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1: 7 de la mañana con 7 minutos. 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
10: 7 de la mañana con 11 minutos.

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1: 7:15 minutos.
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6: 7:16 a.m.
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2: 7 de la mañana con 19 minutos.

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4: Ay, buenos días, quiero que me ponga una canción, pero me la pone una de Julio Iglesias, de niña mujer.
5: Usted manda. Aquí está la respuesta a su petición, señor. Son las 7:21.

0: 7:30 a.m. El Salvador se despierta con la chévere. 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
7: ¿Cómo no? Con mucho gusto. 7:33 a.m.
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7: ¿Cómo no? Good morning, everybody. Todos faltan 25 minutos para las 8.
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14: El amigo Edwin Pérez Macario manda este reporte.
15: ¿Qué dice?
14: Yendo para Tonacatepeque, mire.
15: Mire, ve.
14: Mire cómo está yendo para Tonacatepeque.
15: Tremendo el tráfico.
14: Troncal del Norte, bueno, zona de Apopa.
15: Bueno, ahí está pesado el tráfico. Pónganse vivos.
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0: Buenos días, don Javi.
1: Buenos días, mi estimado Macario, amigos oyentes, buenos días.
0: Qué bonito estar en este primer día del mes de julio. Estamos casi a la mitad del año, don Javi, mire, ven. Casi a la mitad, porque la mitad es mañana.
1: ¿Va? 1 de julio de 2026, Macario.
0: Mañana es la mitad del año, don Javi.
1: ¿Mañana?
0: Mañana justo, 2 de julio, es la mitad del año. Si usted hace la cuenta, yo se la sumo.
1: Ajá.
0: Porque, vaya, si usted hace la cuenta y yo le sumo, cabal, se la dejo ir allí porque dice, mire, 365 días entre dos, ¿cuánto le da?
1: Ajá.
0: Bueno, los 300, hoy estamos justo, gracias Nimeldita, estamos por empezar el segundo, la segunda etapa de este 2026, imagínese, don Javi. Lo que pasa es que todo el mundo dice, ya estamos a mitad del año cuando empieza junio, ¿va?
1: 182 días. Ajá, sería la mitad de 365.
0: Ahí está, y entonces
1: 182.5,
0: ¿va? Exactamente, entonces justo mañana sería la mitad del año, mañana comenzamos la segunda mitad del 2026, mire, ve, qué barbaridad, cómo va de pijado esto, ¿va, don Javi?
1: Ya en unos
0: igual
1: días,
0: que el mundial, ¿va usted? Ya va a terminar. Ya se va a terminar el mundial, por cierto, hablando del mundial, ajá, hoy vienen buenos partidos también, buenos mascones como los de ayer también, va,
1: sí.
0: Mire, ve, los mexicanos con todo, vea, lograron su ansiado anhelo, mire, los mexicanos lograron el sueño que los tenía frustrados desde hace 40 años, don Javi.
1: Al fin, y más siendo anfitriones hoy.
0: Sí, mire, porque esos 40 años los tenían, pero clavados en el corazón, en el pecho, mire, no podían vivir con eso, así que ayer se les cumplió el sueño, ayer lograron, bueno, en este nuevo formato del mundial, pasar de fase, hoy van a pasar a octavos de final, pero lograron llegar al ansiado quinto juego, al que no llegaban desde hace 40 años, mire, ve, por eso es que era la fiesta entera,
1: sí.
0: Allí va con todos los poderes, así que felicidades para, jugó bien México ayer, jugó bien la primera parte del juego, inteligente con todo, jugó bien, ganó bien México ayer, la verdad. Ecuador había sido quizá una ilusión para los seguidores de su selección, obviamente, para los ecuatorianos y para muchos en Sudamérica y en el mundo, porque al derrotar a Alemania, la gente dijo, bueno, si juegan así con esas ganas y con toda la enjundia con que le pusieron al juego contra Alemania, seguramente le ganarán a México. Y por eso es que muchos ecuatorianos y muchos sudamericanos daban como favorito ayer a Ecuador, pero México inteligentemente se plantó bien en el campo y además le hizo un gran juego, un primer tiempo buenísimo de México que derrotó a Ecuador para plantarse ya en octavos de final.
1: Marvin quiere hacerle una pregunta.
2: Don Javi, buenos días. Dígale a Macario ahí que nos diga algo, que porque México ha jugado los tres partidos, lo ha jugado de local, nunca le ha tocado nada afuera, porque ese beneficio para México. México no tendría por qué estar jugando solo en su país. Aunque sea sede, no importa. Eso está feo ahí, como que están beneficiando al equipo.
1: Ahorita te responde el experto, Marvin.
0: Bueno, son decisiones de la FIFA, pues. Igual que Estados Unidos no ha ido a jugar a Canadá, pues ni Canadá tampoco fue a jugar a México, ¿verdad? O sea que esas son decisiones, obviamente, ¿verdad? Son los países sedes y obviamente tienen esa ventaja, esa oportunidad. Es lógico, ¿verdad? O sea, si sos el país sede y ahora son tres sedes, digámoslo de esa forma, pues obviamente tenés la ventaja de estar en tu casa, ¿verdad?
1: Y el billete de los que visitan también.
0: Aparte de eso, que no solamente está de por medio la parte deportiva, sino también todo lo que tiene que ver con el turismo,
1: sí,
0: que tiene
1: económico,
0: que ver con lo económico. Pero obviamente, ¿verdad? Canadá, por ejemplo, no iba a ir a jugar a México.
1: Sí.
0: Está jugando Canadá, bueno,
1: el caso, en Canadá. El caso de nuestro amigo Ronnie Moreno, el día de ayer lo estaba escuchando en la gozadera mundialista y casi que no se quiere venir ya.
0: Ya tiene como tres mujeres mexicanas, ya lo afianzaron allá.
1: Ya estaba hablando que muy bonito, que me he quedado con aquí.
0: Más que dice, ahí me contaron que había dicho, ay, es que conocía a un jarocho bien bonito.
1: con que estaba esperando que le dieran la famosa levantada ahí.
0: Quería que lo hicieran volar, decía, quiero volar, decía, no, si viene bien emocionado, dicen que un jarocho lo hizo de él.
1: No le creo.
0: Se ha enamorado de un jarocho allá, dicen.
3: Macario, reverendo.
0: ¿Quién es
3: hipócrita? Incompleto.
0: ¿Quién es hipócrita?
1: Ya sabes, Omar.
3: Como ayer te pagaron, hoy has llegado temprano, va.
0: Pues sí, igual que vos.
3: De lo contrario, sería bueno despedirte mejor.
0: ¿Verdad que sí? Igual que vos, hombre. Igual que vos, hombre. Mire, igual que él, hombre. Mire, si
1: Alonso,
0: ahí lo ve con cara de vivo, pero no.
1: Alonso le manda saludos.
4: Don Javi, dígale a Macario que le diga a ese incompleto que acaba de hablar que México ha jugado de local, porque primero porque es sede y porque quedó líder de su grupo.
0: Exactamente.
4: Esa es una de las ventajas que le daba a la FIFA. Porque, por ejemplo, Canadá jugó en Estados Unidos, como no quedó líder de su grupo.
0: Exacto.
4: Por eso no
0: se movió de sede.
4: No pudo jugar de local.
0: Sin embargo, los tres primeros juegos los jugó en tierra canadiense. Pero esas son las ventajas. Por eso es que hoy sí, creería yo, en octavos de final, creo que sí sale de tierras mexicanas. Pero bueno, lo importante de todo esto es... porque muchas veces nosotros acá en El Salvador decimos, ¡eh, que México! No, pero, o sea, siempre lo hemos dicho, no podemos negar, México a nivel futbolístico está 5 grados arriba de nosotros. No podemos estar diciendo, no nos engañemos. La Liga Mexicana es mucho mejor que la nuestra, la charamusca que tenemos aquí, por mucho. Aparte de eso, sus estadios, sus escenarios. Si no, imagínense, 3 veces ha sido organizador de una Copa del Mundo. 70, 86, 2026, eso habla bien de un país que está bien organizado para este tipo de eventos futbolísticos de gran magnitud como son los mundiales de fútbol. Así es que ayer ganó México bien, así que tranquilos, hombre, ya respiren profundo.
1: Damitas están preguntando que a qué hora la va a saludar.
0: Las cositas chulas es que ustedes como, vea,
1: no,
0: es que por estar hablando de Ronnie, que se ha enamorado del jarocho.
1: Usted entró con todo con lo del fútbol.
0: Bueno, pero bueno, saludamos entonces, cositas chulas, bellas, preciosas, encantadoras, mamacitas ricas, deliciosas, groseras, sabrosas, encantadoras, cositas chulas, ¿cómo están? ¿Cómo amanecen en este primer día del séptimo mes del 2026, amorcitos ricos? Y por supuesto también a todos estos incompletos hipócritas como el Omar, como Lisandro, como todos estos que son incompletos. A estos no solo los deberían de llevar para Plutón, sino para allá, para al fin del mundo, a las galaxias, allá, para allá iban.

0: Javi, don Javi, Macario, todavía le queda un juego a México en el Azteca, todavía le queda un juego.
1: Bueno, y ese juego es posiblemente el de octavos de final, que va a esperar rival entre el ganador de hoy, porque hoy hay juegos, Inglaterra contra el Congo, y de ahí sale el rival. De ahí sale el rival para la selección mexicana. Así que entre Inglaterra y el Congo, que hoy a las 10 de la mañana se enfrentan. A las 2 de la tarde juega Bélgica contra Senegal. Y por la tarde a las 6, Estados Unidos contra Bosnia Herzegovina. Así es la cosa, mire. Así es la jornada de este día en los 16avos de final de la Copa del Mundo.
2: Macario, buenos días, don Javi.
3: Buenos días.
2: Macario, ¿sabes por qué no se llevan bien los mexicanos con nosotros? Porque los dejamos en España 82, los dejamos afuera.
1: Ah, pero bueno.
4: Sí, los mejorcitos de aquí cuando van a México juegan en la segunda o en la tercera. Ahí dicen el nivel que tienen, Macario.
1: No, mire, por eso.
5: Este Ronnie, un salvadoreño que se halló, no, ahí estaba diciendo, ay, mi colega, que no sé qué, que no sé cuándo. Eso pasó ahí, Macario, ahí se quieren quedar ya.
3: Gracias, Omar. Ajá, don Macario.
1: Bueno, no, le decía, pues, o sea, ayer, ¿para qué vamos a engañarnos? Ayer México jugó bien, hombre, jugó sí, bien planteado. El Vasco Aguirre hizo un buen planteamiento, hizo lo que tenía que hacer, hizo la tarea, dos buenos goles. Ecuador jugó con cara de cansado, se les veía, no sé, cansancio por diferentes situaciones expuestas precisamente también por el técnico ecuatoriano, que dijo que había tenido, que estaba en desacuerdo con la organización, les habían hecho hacer un viaje muy cansado, en fin, excusas que se presentan obviamente en algún momento, pero que ayer en la cancha México salió con todo, aparte de que estaba arropado por toda la afición en el estadio, pues, o sea, todo el estadio estaba apoyando a México, eso no se puede cambiar, y bueno, esa presión le pudo a los ecuatorianos.
6: Buenos días, don Javi. ¿Qué onda? Gusto saludarle. Igual. Aquí escuchándolo, don Javi. Jóvenes, están hablando del mundial, ¿verdad? No. Qué decepción este mundial para mí, don Javi. Mucho favoritismo para México. No jugó lo que es nada de Ecuador, don Macario. No jugó.
1: Eso es otra cosa.
6: Nada, por eso ganó México.
1: Pues
6: eso
1: por
6: es lo decepcionante. Eso es lo decepcionante. México jugando en casa, no, hombre. Qué decisiones más para la FIFA de plano. Vaya, por eso, don Macario, no jugó nada Ecuador, pero ganó México.
1: Pues es lógico, y pues si el otro hubiera jugado a algo, sí. Si el otro hubiera jugado a algo, entonces o no hubiera ganado México, él mismo da la respuesta. Es que mire, no le diga, algo incompleto, ¿va? Porque dice, es que Ecuador no jugó a nada, por eso ganó México. Pues claro, si el otro no juega bien, va a ganar el que juega mejor.
7: Macario, aquí siempre pendiente de la alegría de don Macario y don Javi. México hizo un buen partido, es un buen mapón. Felicidades a los mexicanos, pero creo que hasta ahí llegan.
1: Bueno, habrá que ver, habrá que ver.
8: Buenos días, don Javi. Buenos días al incompleto Macario también. Macario, si bien México ha llegado al quinto partido, pero es a la ronda de la que tiene rato de no pasar desde el 86. A cuartos de final vamos a ver si realmente
1: eso
8: pasa, que por esa
1: eso
8: es la meta de los mexicanos.
1: La meta de ellos siempre ha sido un quinto juego y ya lo consiguieron. Ahora, ¿por qué se da el quinto juego? Porque hoy hay una ronda eliminatoria más, que es esta, 16avos de final. México siempre no había logrado pasar de octavos de final, porque estaba, obviamente ahí se quedaba, pero hoy con esta decisión de los 16avos, ahora sí logra el sueño anhelado de su quinto juego, que lo va a hacer en octavos de final, eso es otro pisto, pero hoy por la organización y por el esquema del formato de este mundial, logra y alcanza a llegar a su quinto juego para hacerlo en octavos de final, ahí está la diferencia.
3: Mauricio Reyes, en Santo Tomás está el que mandó el audio hace un momento, ayer decía en la tarde que me mandó un pronóstico que ganaba México 2-1.
1: Va. Pero no fue así.
3: No fue así, por uno erró.
1: Un bonito, le falló.
3: Andaba más o menos.
1: Bueno, y hablando de fútbol, hablando de pronósticos, hablando de sorpresas, hablando de todo eso, ¿sabe qué, don Javi?
3: Dígame, Macario.
1: A quien me mande, oiga bien, una nota de voz, pero tiene que decir lo correcto.
3: Adelante.
1: Oiga
3: adelante,
1: bien, tiene que decir, yo disfruto con energía Jaime Beat, el Macario Business, y con don Javi. Nos tiene que mandar esa frase, ¿verdad?
3: Repítala, por favor, Macario. ¿Ah? Repítala.
1: Yo disfruto, anótelo ahí.
3: Yo disfruto
1: con energía Jaime Beat. Así va. Yo disfruto con energía Jaime Beat, el Macario Business junto a don Javi. y me tiene que mandar esa nota de voz, y además de eso tiene que mandarnos una imagen que ya sigue a Droguería Rigal en cualquiera de las redes. Puede ser Facebook, puede ser Instagram, okay. Así Rigal SB, o puede ser el www.rigalsb, como aparecen ahí también, ¿verdad? Nos manda esa imagen con esa nota de voz y yo le voy a regalar en este mismo instante, don Javi. Le voy a regalar, ponga atención. ¿Sí? Le voy a regalar,
3: don Javi. ¿Qué le va a regalar, Macario? ¿Qué le va a regalar?
1: ¡Un abrazo suyo!
3: No, pero entonces diga, un codiciado
1: abrazo. Un codiciado abrazo de don Javi. Vamos a ver si quieren su abrazo, miren, don Javi.
3: Sí, pero sí, tiene que darle algo más también.
1: No, es que, no, hombre, eso, no, pues sí. Con eso es suficiente, un abrazo suyo, don Javi.
3: Alguito más.
1: Imagínese, hombre, un abrazo suyo de oso. No, va, imagínese.
9: Yo disfruto con energía, Jaime Vic. 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
3: Vaya, ahí está uno de los participantes.
1: Pero no mandó la imagen.
3: No mandó la imagen.
1: Pues sí, no la sí. Captura de pantalla que ya sigue.
3: Terminación 4173.
1: No, ya la regó, ya estuvo, ya la Kawasaki, ahí ni modo. Next, así es la cosa, tiene que mandar.
10: Macario Business con Jaime Big y quiero un abrazo de don Javi. Macario Pinde con Jaime Big.
1: No, mal dicho.
10: Un abrazo de don Javi.
1: No, mal dicho, ¿verdad? Pero tiene que decirlo bien, oiga bien.
3: ¿La captura dónde la tienen que tomar, Macario?
1: Tiene que mandarnos una captura de pantalla que ya sigue en redes sociales a Droguería Rigal. Rigal SV, así aparecen. Ahí tiene que mandarnos la imagen, puede ser de Facebook, puede ser de Instagram, que ya los están siguiendo esa cuenta, o en el www.rigalsv. Así, tiene que mandarnos la imagen, ¿verdad? Que están siguiéndola. Y la nota de voz para que se lleven el abrazo de don Javi.
3: Así que vayan a tomar la captura y manden el audio para participar.
1: Dígale, 79-41-32. La frase con enjundia, don Javi.
3: 79-41-32-62.
1: Yo disfruto
3: con energía Jaime Beat, el Macario Business junto a don Javi.
1: Eso, y viene la nota de voz.
3: Maricela, falta la captura.
1: La captura de pantalla que Hércules ya están siguiendo.
3: Falta la captura.
1: Ay, Dios, no le digo, pues con incompleto esto, van. No quieren su abrazo, don Javi.
3: No, si lo quieren también, junto al premio, pero más que quieren, falta la captura.
1: ¿Por qué no les hemos dicho cuál es el premio?
3: No, pues
1: pero
3: sí,
1: es que los tengo en ascuas.
3: Tiene que ser un premio especial, Macario.
1: No, por supuesto, claro que sí. Usted sabe que Droguería Rigal, Jaime Beat, Macario Business, don Javi, siempre estamos en la jugada, pues. Claro. O sea, pero pónganse vivos, pues. Ay, hijo de...
11: Macario.
1: ¿Qué?
11: Vos decís que 2 escalones o 5 escalones está México más arriba que El Salvador. No jodas, Macario. Yo fui a ver un partido de Firpo Faz y Alianza Águila, que jugó a las 3. No, hombre, si eso es como vos decís, un potrero donde juegan.
1: Por eso digo, o sea, a nosotros nos falta mucho. O sea, no puede, en vez de envidiar y de hablar mal de los mexicanos, nosotros como salvadoreños en nuestra liga charamusca que tenemos, en vez de eso deberíamos de tomar las cosas buenas que ellos hacen en el fútbol. Y así tal vez ayuda de agarrar algunas ideas buenas y mejorar lo nuestro, nuestro fútbol que está, ya sabemos cómo va.
12: Macario, aquí viene un mexicano conmigo. Y dice que bonito como te expresaste, que ya te quiere, dice.
1: ¿Quién dice?
3: Iván se llama.
1: Bueno, apúrense pues, que me quedan 2 minutos, porque a las 8:00, nos vamos. Así es que apúrense, la nota de voz. Y además del abrazo de don Javi, les voy a dar una gym bag, la caja de vitaminas de Jaime Beat. Energía, para que usted viva con energía con Jaime Beat. Y además de eso, don Javi, ¿sabe qué?
3: ¿Qué más?
1: Una camisa mundialista de España.
3: ¡Bárbaro!
1: Así que gracias a Droguería Rigal, a Jaime Beat y al Macario Business junto con don Javi. La nota de voz, ya sabe, ahí con la frase que les hemos pedido, pero tiene que mandarnos la captura de pantalla que ya siguen.

0: porque la verdad es que...
1: un minuto nos queda.
0: O sea, ayer también...
1: ¡Contando!
0: Dio cátedra del buen fútbol que tiene, ¿verdad? De una Suecia, pues que viene una generación
2: que estaba en desacuerdo con la organización, les habían hecho
0: que no rinde, ¿verdad?
1: Bueno, y mire, Francia dio un golpe de autoridad ayer, jugó así como un entreno, estaba entrenando, jugaron ayer contra los suecos, ganaron bien, 3-0, Francia es candidata seria a convertirse en campeona del mundo, sin duda, Francia es candidata seriesísima a quedarse con el título mundial, ayer caminando casi le ganó a Suecia, no, ves los suecos por gusto, ves, por andar en falda, va, no son los escoceses, va, pero bueno, ni modo, don Javi, ¿qué dice?
3: 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Un saludo a don Javi.
4: ¿Qué dice Macario?
1: ¿Cómo fue la cosa? Gracias, ¿qué dijo?
3: 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Un saludo a don Javi.
1: Bueno, y nos mandó la captura de pantalla.
4: Sí, aquí está, mire.
1: Mire, quiero ver. Dice que siga Rigal.
4: Sí, usted mire,
1: que
4: está ahí, está. Lo tiene más enfrente. Mire, pues, don Macario.
1: Que no miro desde aquí, hombre.
4: Espere, se la voy a acercar.
1: No,
4: se la voy a...
1: no me la acerque tanto. Perfecto, ¿cómo se llama el cipote?
4: No mandó el nombre todavía.
1: Ah, no le digo que es incompleto. Pero
4: tengo, pues. Terminación 5656.
1: Tiene que mandar el nombre completo, tiene que mandar nombre completo y número de DUI, ganador de una...
4: ¿Qué se lleva, Macario?
1: Se lleva una Jimba, que es una bolsa muy bonita para que meta ahí sus tacos, sus tenis, su ropa. Para...
4: ¿Qué más? ¿Qué
1: una
4: más,
1: una
4: qué
1: caja
4: más
1: de vitaminas de Jaimavit
4: y más
1: una camisa mundialista de España?
4: ¿Y qué más?
1: Y el abrazo de,
4: pues,
1: don
4: sí,
1: Javi.
4: Hombre,
1: tiene hoy martes, miércoles, no, hoy es miércoles, tiene miércoles, jueves y viernes para venir a traer su premio. Nos vamos, adiós.
4: Leonel Alfredo Alvarenga Garay es el ganador.
1: Bueno, mándenos el dato ahí, don Javi. Felicidades.
4: Luego, Macario, nos vemos mañana.
1: Por eso, son los 8 puntos. Tengo

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17: 8 de la mañana, con 7 minutos.
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1: 8 de la mañana con 12 minutos.

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5: 8 de la mañana, con 13 minutos.
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1: Buenos días, buenos días, buenos días. Damos inicio a este día miércoles. Miércoles 1 de julio y obviamente que aquí en el Desahogo Chévere la vamos a pasar muy bien este día. Así que yo quiero que ya se empiecen a reportar a través del WhatsApp 7941-3262, 7941-3262. Iniciamos este turno con bachata a petición de ustedes. La, la, la.

Ya me está diciendo Silvia Flores. Buenos días, Andreita. Quiero una canción. Mamá soltera y la mesera, dice. Y aquí ustedes mandan, así que ya van a ir sonando esas canciones.

0: 8 de la mañana con 22 minutos y me encanta que todos ustedes estén bien activos a través del WhatsApp 7941-3262, 7941-3262. Por ahí pues nos están diciendo qué bien ha iniciado este turno, Andreita, y obviamente nosotros estamos felices de que ustedes estén disfrutando del 100.9. Vamos a escuchar qué nos andan diciendo. Sandor Gómez nos dice: hola, buenos días, aquí siempre escuchándolos en Sonsonate. Queremos escuchar la canción Mi Fantasía de los Bukis. Gracias y feliz día. Ya va a ir sonando después de este bloquecito de bachata. Se viene La Mesera, Mamá Soltera, también los Bukis que ya lo solicitaron. Es más, la vamos a ir buscando para que no se nos vaya pasando ninguna. Y así ustedes puedan escuchar cada una de las canciones que nos están solicitando. Ya son las 8 de la mañana con 23 minutos y yo quiero que usted me mande foto, me mande video de dónde nos está escuchando, a dónde le está pasando bien chévere, con el desahogo chévere, por supuesto. Leo nos dice: saludos, Andreita, ¿me puedes complacer con la canción Mi Niña, porfa? Bendiciones, saludos desde Boston. Saludos hasta Boston a toda la gente. Andreita, ¿no se le olvida algo? Claro que sí. El Oso, mándeme qué cancioncita quiere y con muchísimo gusto se la voy a ir poniendo para que usted pueda disfrutar la canción que usted quiera. Porque
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0: Me encanta. Jefferson dice: hola, buenos días, Andreita, ¿me puede complacer con la canción No Hay Nadie Más? Mi Niño, yo creo que esa sí te la voy a deber porque no tenemos disponible ese tipo de canciones por este rumbo, pero con muchísimo gusto, si quieres escuchar alguna otra canción, pues yo me salgo del guacal y te la pongo. Mi Esmeralda Rogel, buenos días.
2: Buenos días, Andreita. Bienvenida a tu turno, mi niña hermosa. Quisiera que me pusieran la canción Al Otro Lado del Sol.
0: Al Otro Lado del Sol también ya va a ir sonando acá en el 100.9 para que usted pueda disfrutar de esta buena programación que tenemos a través del desahogo chévere. Obviamente, yo quiero que ustedes se sigan reportando. Me encanta cómo hemos iniciado este turno, iniciando mes, iniciando el desahogo chévere. Y obviamente que la vamos a pasar bien chévere. Recuerde que Andreita Molina los acompaña hasta las 12 del mediodía para que sigamos disfrutando de la buena música. Ya se viene La Mesera, Mi Fantasía, Al Otro Lado del Sol, Mamá Soltera y así muchas canciones más que se van agregando a petición de todos ustedes.

Bueno, voy a poner la última bachata, nada más, o sea, de este bloquecito, porque el oso me está solicitando inocente. Entonces, que suene de una y luego nos vamos con ese bloquecito que estábamos hablando. Y así se van a ir agregando cada una de las canciones. Ustedes manténganse pendiente del 100.9 porque trae sorpresas. Así que vamos a continuar con más en el Desahogo Chévere. Bienvenidos a todos.

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Ocho de la mañana con 40 minutos.

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1: 8 de la mañana con 50 minutos y continuamos con más acá en el 100.9. Miren que han estado sonando todas esas canciones que ustedes nos están solicitando a través del WhatsApp. 794-1-3262, por ahí tenemos más audios, tenemos más peticiones. Y miren que se me han emocionado un poquito con la bachata. Me han pedido Ven Tú y también me han pedido Enséñame a Olvidar. Esa es una canción de aventura, creo que esa sí la tendríamos que buscar, pero obviamente es una bachata que todos nos sabemos, que todos la disfrutamos. Así que posiblemente más adelante vamos a ir haciendo un bloquecito de bachata también para que todos ustedes puedan disfrutar de esas cancioncitas que ya tenemos ratitos de no escuchar. Marvin Gálvez nos está saludando. Buenos días.
2: Andreita, buenos días. Bienvenida a su turno, Andreita.
1: Muchísimas gracias.
2: Me puede complacer con una canción.
1: ¿Con cuál?
2: De Vicente Fernández.
1: Claro que sí.
2: Se llama Adivinanzas, por favor.
1: Con muchísimo gusto te la vamos a ir buscando para que suene Don Vicente Fernández acá en el 100.9.
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1: También anda por ahí Margarita Cruz. Buenos días.
4: Pues póngame el Macho Panzón. Gracias, Andreita. Bendiciones.
1: El Macho Panzón. Mi niña, yo le estaba consultando si era esta canción. Miren, según yo, esta es la que quiere escuchar mi estimada. Me confirma, mi niña, me confirma si es esa. Yo la empecé a escuchar y la verdad que está buena usted. Está bien bailable para este día miércoles, recargar energías y empezarla a pasar bien chévere. Por supuesto, acá en el 100.9.

8 de la mañana con 54 minutos. Miren qué buena canción que nos había pedido mi estimada Margarita Cruz. Yo creería que sí, era esa cancioncita la que nos decía que se llamaba Camarón Caramelo. La verdad que nos hizo bailar creo que a la mayoría. Y ya que andamos con este mood y nos dijeron, bueno, póngame el macho panzón también por favor, obviamente, que lo vamos a complacer, sonando Isis Gallardo también acá en el 100.9 para que ustedes puedan seguir disfrutando de la buena programación que tenemos en el Desahogo Chévere.

Ya me di cuenta que este día miércoles vamos a estar escuchando un poquito de todo. Miren que nos hace falta Don Vicente Fernández, el bloquecito de bachata que se va a ir agregando por ahí. Tenemos varios mensajes por leer, así que usted siga pendiente del 100.9 a seguir disfrutando.

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2: 9 de la mañana con 5 minutos.
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5: 9:08 a.m.
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5: 9:10 a.m. con 10 minutos. 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

9 de la mañana con 21 minutos, don Vicente Fernández sonando acá en el 100.9. Y por ahí me habían dicho, Andreita, por favor, adivinanzas también de don Vicente Fernández. Y pues nosotros aquí estamos para complacerlos, de verdad. Muchísimas gracias a todos ustedes por estar tan activos a través del WhatsApp 7941-3262. Ya vamos a ir leyendo por ahí más de sus mensajes, ya los vamos a ir escuchando. Tenemos varios pendientes. Ya se viene por ahí mi niña. Enséñame a olvidar, El Perdedor, El Ruido de Tus Zapatos, Chiquilla Bonita, que va hasta San Pedro Perulapán, allá en Cuscatlán, para mi estimada Jessica. Muchísimas gracias por estarnos escuchando. También tenemos por ahí a Ani, a Oswaldo, a Margarita Cruz, que por ahí siempre andan pendiente, a Lisandro, a Ruiz, a Sandrita Morena, a Owen también, a Gio, a Sonia, a Tito, a Marisela Martínez, Arely, Marvin, Kimberly, Oscar Machado, Rosy y muchas personas más que se van sumando a esta gran familia del Desahogo Chévere. Bienvenidos a todos y muchísimas gracias por su fiel sintonía. Vamos a seguir disfrutando en estos momentos de don Vicente Fernández y ya se viene ese bloquecito con todas las canciones pendientes que tenemos. Adiós.

9 de la mañana con 28 minutos, sonando por ahí otro bloquecito de bachata, porque se me habían emocionado un poquito y tenía varias pendientes. Saluditos de verdad a toda la gente que se está reportando. Por ahí me dicen saludos hasta Virginia. Saludos a toda la gente bonita, que está allá en Virginia. Veo a Jani que anda por ahí eliminando mensajes. ¿Qué está pasando? ¿Qué está pasando? Yo siempre les digo, les voy a enviar multa por borrarme mensajes. Así que pendientes ustedes de todo lo que se viene. Créanme que vamos tratando de complacerlos a todos. Estamos tratando de poner todas esas canciones que a ustedes les gusta y que nos están solicitando a través del WhatsApp 7941-3262, 7941-3262. Pendientes porque ya se viene dinámica con Naki y yo quiero que todos ustedes participen. Así que yo solo les adelanto eso. Y pendientes que ya se viene un balón con edición especial por este Mundial 2026 gracias a Lucky Man. Así que ustedes tienen que estar pendientes de todo lo que está sucediendo aquí en el Desahogo Chévere. Son las 9 de la mañana con 29 minutos.

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8: 9 de la mañana con 36 minutos. 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

0: 9 de la mañana con 39 minutos y obviamente que seguimos con más acá en el 100.9. Saben, este día ha estado muy bonito porque hemos podido complacerlos a todos ustedes. Hemos estado pendiente de cada uno de los mensajes, de cada uno de los audios que ustedes nos están enviando a través del WhatsApp 7941-3262, 7941-3262. Yo les dije que teníamos premio de Lucky, así que yo quiero escucharlos a todos ustedes a través de una nota de voz realizando alguna narración, pero es prioridad que usted me diga gol del sabor gracias a Lucky Man. Y así usted, así de fácil, pues se puede llevar un balón de edición especial gracias a Lucky Man, ya que todos andamos con esta fiesta mundialista 2026, todos andamos pendientes de todo lo que está sucediendo y pues obviamente no nos puede hacer falta un balón para esta temporada, donde podemos ir a jugar con nuestros amigos, con nuestra familia, pasarla bien con nuestros hijos, y es que ya tienen el privilegio de ser papás. Entonces yo quiero escucharlos a todos ustedes a través de notas de voz en estos momentos, para que así de fácil ustedes puedan ser los ganadores de un balón edición especial gracias a Lucky Man en estos momentos a través del desahogo chévere. Así que yo dejo habilitada en la línea de WhatsApp del set más chévere, 7941-3262, 7941-3262, para escuchar todos esos audios que me van a enviar mientras va sonando una canción de Mariano Barba, es Virgen tu Corazón, y luego se viene Sublime Mujer, que también están solicitando a través del WhatsApp más chévere, para seguir disfrutando de esta mañana tan bonita del día miércoles 1 de julio. Hemos llegado al séptimo mes del año 2026, iniciando prácticamente la segunda parte del 2026, llegamos a la mitad justito este día. Así que yo quiero escucharlos a todos ustedes para seguir disfrutando.
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0: Por ahí ya empiezan a mandarme audios. Qué bonito saber que andan pendientes de todo.

0: 9:46. Continuamos con más acá en el 100.9. Por ahí estamos escuchando a don Vicente Fernández y yo les dije que había dinámica gracias a Lucky Man. Así que yo quiero escucharlos a todos ustedes. Vamos a ver quiénes se andan reportando ya para ganarse este bonito balón. Gracias a Lucky Man en esta edición especial. Por ahí tenemos a Adela. Buenos días.
1: Buenos días, Sandrita, gol de la Lucky Men, soy Adela, son bien deliciosas las Luckys, la de camarón, la de pollo y la de res.
0: Qué rico, yo creo que a todos nos da hambre ustedes.
2: Buen día, gracias a Lucky Men, que me gustan esas sopas, hay de sabor, de carne, de pollo, camarones. Ay, de todo, me gusta.
0: Me le falta energía. Vamos a escuchar a nuestro amigo Carlos. Buenos días.
3: ¡Gol del sabor! Gracias a Sopas Lucky.
0: Eso, súper bien. Va ganando Carlos ahorita. Vamos a escuchar quién más. Claudia Patricia, buenos días.
4: Saca por la banda Andrea. Andrea le da el pase a Macario. Macario le tira a Rolando. Rolando le tira a Lucky. Lucky viene. Tira. Atentamente, caballero. ¡Gol del sabor! Gracias a Lucky Man.
0: Miren qué buena narración la que hizo Claudia Patricia, sin duda alguna. Vamos a escuchar quién más. ¿Quién más anda por ahí? Buenos días. Uy, niño.
5: Buenos días, Radio La Chévere.
0: Buenos días.
5: La sopa que más le gusta a los niños es la de pollo, porque lleva el sabor a pollo, es más práctica y es la más rica que de las otras presentaciones, dicen ellos. Es su sabor preferido, gracias.
0: Bueno, yo creo que ya tenemos por ahí ganador. En esta ocasión me voy a ir a escribirle a nuestro ganador. Por haber sido el primero, se lo vamos a dar a Carlos. Pero voy a tener en la mira a Claudia Patricia por esa narración tan bonita que hizo. Y recuerde que todos los días estamos teniendo premios gracias a Lucky Man. Así que usted tiene que estar pendiente para que usted pueda ser el próximo ganador. Son las 9:49. Mi estimado Carlos, por andar en la jugada, como decimos, le vamos a dar el premio este día. Usted nos envía nombre completo y número de DUI, por favor, para que pueda venir a retirar su premio aquí a Radio Corporación El Salvador, gracias a Lucky Man. Son las 9:49 y en estos momentos vamos a continuar con más en el desahogo chévere para seguir disfrutando de la buena programación que tenemos. Nos habían dicho, Andreita, hay que irle subiendo el ritmo, por favor, y por ahí habían pedido el ruido de tus zapatos. Ya se viene la muchacha chula de Chihuahua, de Espinosa Paz también, porque ustedes lo están pidiendo, chicos, así que vámonos.

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3: 10 de la mañana con un minuto.
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2: 10 de la mañana con 3 minutos.
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11: Esta es la nota mundialista.
12: Castigo, la contundente decisión de la Federación Uruguaya con el plantel tras quedar eliminados en fase de grupos del Mundial. Luego de la caída contra España que los dejó sin chances de avanzar en el certamen, los directivos de la Celeste tomaron una llamativa decisión en medio de un clima de tensión interno por la dirección de Bielsa. La actuación de la Celeste estuvo marcada por la tensa relación entre el cuerpo técnico liderado por

0: y los futbolistas. Luego de la derrota contra La Roja, la Asociación Uruguaya de Fútbol canceló el charter que debía devolver a los jugadores a Montevideo, de modo que el plantel deberá regresar en vuelos comerciales tras quedar afuera en la primera fase.
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0: 10 de la mañana con 14 minutos.
1: Bueno, bueno, continuamos con más acá en el 100.9. Por ahí están sonando todas estas canciones que ustedes las han solicitado a través del WhatsApp. Ya tenemos al ganador de Lucky Man, ya lo felicitamos, ya enviamos sus datos también. Y pues obviamente la invitación está hecha para que ustedes estén pendientes todos los días acá en el Desahogo Chévere, porque quien quita ahí, pues tenemos premios todos los días. Por ahí, gracias niña linda, aquí estoy pendiente, mi estimada Sonia. Un abrazo hasta Zacatecoluca, que ella es quien nos había solicitado la canción La Muchacha Chula de Chihuahua, de Espinoza Paz, que todavía la tenemos incluso de fondo. Nos dicen, buenos días, por aquí estoy cerca del Peñón de Zacacoyo, dice, le saluda Celso Flores. Vamos a escuchar, vamos a ver. ¡Qué bonito! Mire, yo soy fan de todos estos paisajes que tengan así como muchos arbolitos. Si usted me pregunta playa o montaña, yo digo 100% playa, pero no significa que no me guste la montaña, niño. Me gusta que ustedes me anden compartiendo a dónde andan. Cara de gitana, dicen que quieren. Nos vamos con cara de gitana. Miren que este día hemos escuchado un poquito de todo. Bueno, debo tatuajes de Joan Sebastián, y en estos momentos quizás nos vamos a ir con un bloquecito un poco tranquilo y luego nos vamos con cara de gitana, que yo sé que a todos nos gusta, del grupo Algodón. Y siempre les hago la atenta invitación los días sábados. Recuerden que de 10 de la mañana a 12 del mediodía, pues tenemos por ahí el programa Hecho en El Salvador, para que ustedes puedan escuchar todos los artistas 100% salvadoreños. En estos momentos nos vamos con tatuajes de Joan Sebastián. Se viene también Caray de Juan Gabriel, que por ahí le están solicitando. Y pues obviamente vamos a seguir disfrutando de todo lo que el 100.9 tiene para todos nosotros este día miércoles 1 de julio. Diez de la mañana con 16 minutos y yo quiero que ustedes se sigan reportando a través del WhatsApp 7941-3262.

0: 10 de la mañana con 27 minutos y continuamos con más acá en el 100.9. Por ahí me dicen, Andreita, me debe mi bachata. Pues aquí está su bachata, mi estimado. Enséñame a olvidar una canción de aventura de hace un par de añitos que realmente ha sido una de las favoritas de este grupo. Dice, yo no nací para amar, dice. Ya vamos a ir complaciéndolos. Me están diciendo Rosy, dice que muchísimas gracias, a la orden, mi niña. También nos dice, falta la mía, chiquita. Digo, si se puede, si no, ok. Vamos a escuchar qué nos dicen. Buenos días.
1: Hola, Andrea. Feliz día, habla Oscar el Pibe. Óyeme, si me puedes regalar la canción de Paulina Rubio, El Último Adiós. Muchas gracias.
0: El Último Adiós. Bueno, pongamos El Último Adiós. Más adelantito va a ir sonando Paulina Rubio por ahí para que ustedes puedan disfrutar de esa canción también. Por ahí me dicen, ¿quién más? Josué Santiago. Santiago Josué, buenos días.
2: Hola, Andreita, ¿qué tal? Buenos días. Saludos desde Santa Tecla, por aquí andamos.
0: Saludos a toda la gente de Tecla.
2: La canción Andrea no sabe. Gracias, Andreita, bendiciones.
0: Saludos. Con muchísimo gusto, ya va a ir sonando también acá en el 100.9. Pendientes, que si usted ha sido fans de los Vikings, pues tiene que estar pendiente del 100.9. Yo solamente eso le voy adelantando. Ahorita nos quedamos disfrutando de esta bachata y ya se vienen más de sus canciones a través del 100.9.

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8: 10 de la mañana con 38 minutos.

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0: 3:45. Yo les dije, si a ustedes les gustan los Vikings, pues tenían que estar pendientes de todo lo que íbamos a tener este día acá en el Desahogo Chévere. Y ustedes dirán, ¿por qué, Andreita? Pues es porque yo ya me encuentro muy bien acompañada del licenciado Emilio Melara, que nos viene a hacer la invitación oficial para el próximo concierto que vamos a tener de los Vikings en El Salvador. Bienvenido, licenciado. ¿Qué tal? ¿Cómo estamos?
1: Gracias, Andrea. Pues estamos contentos y agradecidos primeramente por la oportunidad que me das de poderme dirigir a toda la gente chévere que nos está escuchando en este momento para poder hacer la invitación al primer concierto de los Vikings en el Teatro Presidente. Imagínate que desde los 64 que ellos nacieron, nunca han podido presentarse en un escenario tan emblemático como es el Teatro Presidente, y este próximo 8 de agosto vamos a tener el privilegio de tenerlos completamente en vivo bajo el liderato de la voz líder de Remberto Trejo. Estarán los Vikings de Usulután el 8 de agosto en 4 localidades que me gustaría compartirte la información.
0: Súper bien.
1: Tenemos 4 localidades, laterales a tan solo $20, preferencial a 25, tú crees en mí en $30 y época de oro a $40, Andrea.
0: Súper bien, para ir a disfrutar todos los éxitos que tienen los Vikings, y qué mejor que hacerlo en casa, ¿verdad?
1: Totalmente, pues tenemos esta oportunidad de poderlos escuchar. A lo mejor los que no nacimos en esa época hemos adquirido el gusto a través de nuestros padres o de nuestros abuelos, porque no tengo duda que esta es una banda que ha marcado generaciones. He tenido el privilegio de tenerlos en el negocio que tengo en el centro histórico, y he visto gente como de tu edad, jovencita de 20 años, y también que ya acompañando a sus abuelos, a sus padres, gente que de la una generación adelante de nosotros, y disfrutando de Tú Crees en Mí, Sentado en la Vera del Camino, 100 mujeres. Bueno, son varios éxitos lo que tienen los Vikings de Usulután. Mucha gente no sabía que son usulutecos, ni mucho menos que eran de El Salvador. Pues van a estar en casa, así que aunque pareciera ser, Andrea, que el 8 de agosto está bien distante, invitar a los amigos, ya que ayer pagaron, o sea que ahorita todavía hay pisto, que compren sus entradas ya en cualquiera de las localidades, que busquen la mejor ubicación, porque hace un par de días nosotros ya empezamos a tener las entradas disponibles en la plataforma de Smart Ticket, que las pueden adquirir allí o en el kiosco ubicado en Galería Escalón. Y por comentarte la parte de Buenas Épocas, que está en el centro, son 3 bloques, pero el que está en el centro está vendido a un 70%. Así que si ustedes quieren dejar esto a último momento, posiblemente no puedan tener la ubicación que más les gusta. Así que la invitación, Andrea, es que compren sus entradas con anticipación, planifiquen bien esta noche mágica que vamos a tener. Comentarte cómo vamos a empezar a partir de las 7 de la noche. Vamos a tener la interpretación de el mariachi Arce, acompañado con Ismael Vázquez, en un pequeño homenaje al Divo de Juárez. Hora 15 minutos de todos los éxitos de Juan Gabriel, y terminamos con el plato principal, que es el musical, que son los Vikings de Usulután.
0: Súper bien, sin duda alguna, iniciamos bien la noche. Yo sé que aquí a la gente de La Chévere le encanta Juan Gabriel también, entonces creo que ese homenaje, esa combinación que vamos a tener con Ismael Vázquez como telonero antes de que inicie este gran concierto de los Vikings, para disfrutar todos los éxitos que realmente tienen. Y como bien lo dice, creo que las nuevas generaciones también fuimos adquiriendo ese gusto por la buena música salvadoreña, así que la invitación es está hecha. ¿A dónde tienen que hacer la compra?
1: Tiene que hacerla en las plataformas de Smart Ticket de manera electrónica, y si lo quieren comprar de manera física, pueden ir a Galerías Escalón, en el tercer nivel, ahí está el kiosco. Vale la pena aclarar que, insisto, es la primera vez que los Vikings se presentan en el Teatro Presidente, y como pues Remberto Trejo, que es el cantante y voz líder, ya está un poco grande, quizás va a ser de las pocas ocasiones que vamos a poderlos tener en un evento masivo, así que no se vayan a perder esta oportunidad, porque no es una despedida per se de a Remberto, pero sí puedo decir que van a ser pocos los eventos que pueda tener de esta envergadura, así que acompañemos a Remberto, la voz líder de los Vikings de Usulután, no dejemos esta oportunidad que puede ser única de tenerlo en el país. Así que Andrea, espero verte también esa noche acompañando a tu mamá, a tu papá, a tus abuelitos.
0: Claro que sí, por ahí vamos a estar en el Teatro Presidente este próximo sábado 8 de agosto a partir de las 7 de la noche para disfrutar del concierto de los Vikings. ¿Tenemos redes sociales para estar pendiente de todo lo que va a estar sucediendo?
1: La plataforma que estamos impulsando el evento es a través de mi negocio, que es chachacha.sb. Ahí nos pueden escribir si tienen alguna duda, o en las redes sociales también de Smart Ticket, ¿verdad? Lo pueden encontrar. Estaremos atentos y muchas gracias por la invitación, Andrea.
0: Excelente, licenciado Emilio Melara. Muchísimas gracias por habernos acompañado esta mañana en el set más chévere y traernos información tan importante de este concierto que vamos a tener de los Vikings.
1: Gracias a ti, pasarla chévere en el día.
0: Eso, chicos. Bueno, ya escucharon por ahí las excelentes noticias que tenían nuestros amigos para que nosotros vayamos a disfrutar el próximo sábado 8 de agosto al Teatro Presidente. No deje a última hora la compra de sus entradas para ir a disfrutar de los Vikings. Son las 10 de la mañana con 52 minutos. Y ya que estábamos ahí, pues vámonos con la canción y En Cambio Tú para seguir disfrutando.

0: 10 de la mañana con 54 minutos.
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2: Bueno, se me emocionaron un poquito con los Vikings y me dijeron, Andreita, por favor, ya que está haciendo este bloquecito, póngame 100 mujeres para seguir disfrutando de esta buena música. Y obviamente nosotros aquí estamos para complacerlos a todos ustedes. Así que estamos escuchando Vestida de Blanco, me dicen por ahí. Híjole, que ya se me emocionan. Se la vamos a poner, mi Esmeralda, solo porque de verdad yo quiero que ustedes disfruten del 100.9 y obviamente del desahogo chévere.

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2: 11 de la mañana con 3 minutos. 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
0: Esta es la nota mundialista.
1: Castigo, la contundente decisión de la Federación Uruguaya con el plantel tras quedar eliminados en fase de grupos del Mundial. Luego de la caída contra España que los dejó sin chances de avanzar en el certamen, los directivos de la Celeste tomaron una llamativa decisión en medio de un clima de tensión interno por la dirección de Bielsa. La actuación de la Celeste estuvo marcada por la tensa relación entre el cuerpo técnico liderado por Marcelo Bielsa y los futbolistas. Luego de la derrota contra La Roja, la Asociación Uruguaya de Fútbol canceló el charter que debía devolver a los jugadores a Montevideo, de modo que el plantel deberá regresar en vuelos comerciales tras quedar afuera en la primera fase.
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3: 11 de la mañana con 8 minutos.

11 de la mañana con 12 minutos. Continuamos con más acá en el 100.9. Por ahí, mi estimado Owen, acabo de leer su mensaje y él me está solicitando que por favor pongamos una bachata más. Y es Dardos, de Romeo Santos y Prince Royce. Yo creería que sí se la vamos a ir colocando, mi estimado. Solo va a sonar este bloquecito y con muchísimo gusto vamos a dar otro bloquecito de bachata. Ya me di cuenta que les ha gustado, mucho el hecho de tener un día donde podamos escuchar más bachata. Podría ser que se vaya haciendo costumbre aquí en el 100.9.

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1: ¡Chiquilla! ¡Te quiero!
2: 11 de la mañana con 17 minutos y continuamos con más acá en el 100.9. Por ahí hemos estado escuchando un poquito de todo este día miércoles. Ha empezado fuerte el mes de julio, pero realmente estamos muy felices de ya iniciar el séptimo mes del 2026. Y eso nos dice que el tiempo va avanzando, que uno ya tiene que ir pensando qué vamos a ir haciendo el próximo año, incluso 2027, y ustedes dirán, Andreita, ¿por qué te estás adelantando tanto? Pues díganme que no me estoy, pues fíjense que no me estoy adelantando para nada, porque hoy, justamente en estos momentos, tengo al licenciado Óscar Hernández, director de comunicaciones del Colegio Santa Cecilia, quien nos va a hablar de la oferta académica que tenemos ya para el año 2027, ¿verdad?
3: Así es, hola Andrea, gracias por abrirnos este espacio para poder platicar y planificar ya el 2027, como tú le decías, nosotros ya estamos pensando en el otro año, ya estamos casi listos para recibirlos el próximo año. Tenemos ya nuestras puertas abiertas de las admisiones 2027.
2: Sin duda alguna, yo sé que el Colegio Santa Cecilia, mejor conocido como El Chaleco.
3: Como El Chaleco, sí, así
2: que realmente conocen. Nosotros sabemos que allá en Santa Tecla están ubicados y es una ubicación que todo mundo lo tiene que conocer, sí, licenciado.
3: Correcto. Sí, allá usted pregunta si se pierde, ¿dónde está El Chaleco? Ay, rapidito le dicen. ¿Dónde?
2: Definitivamente, y eso significa que usted tiene que estar pensando ya en formar parte de esta gran familia del Colegio Santa Cecilia. No deje todo a última hora, ya iniciaron con las admisiones 2027 que van a tener el examen de admisión este sábado, ¿verdad?
3: Este sábado, sí. Les voy a contar toda la información y si se queda escuchando, le voy a contar la historia de por qué nos dicen El Chaleco.
2: Ok, me parece.
3: Sí, ya abrimos las puertas de nuestra admisión 2027, iniciamos el primer examen de admisión este sábado 4 de julio, pero tenemos también más oportunidades para poder entrar a nuestro colegio. Nuestro colegio pues está ubicado en Santa Tecla, como decíamos, y tiene una trayectoria de casi 125, más de 125 años desde que los salesianos vinieron aquí al país. Y pues se enfoca en la calidad educativa con estilo salesiano. Y bueno, podrán decir, ¿y qué es esto del estilo salesiano? Bueno, algo que nos caracteriza a los salesianos es que siempre andamos alegres. San Juan Bosco decía que al diablo le caen mal la gente que anda alegre, porque la alegría proyecta muchas cosas positivas, muchas cosas buenas. Y en el colegio eso fomentamos espacios donde su hijo va a aprender no solo la parte académica, sino también de la parte humana, y aprender a divertirse, a disfrutar, a ver todas las posibilidades que tiene como persona para poder tener un futuro diferente. Entonces, algo que nosotros promovemos dentro del colegio es la parte de las vocaciones. Y ojo, aclaro, no son las vocaciones solo religiosas. Si hay alguno que tenga vocación religiosa, qué bueno y eso. Pero algo que tenemos los salesianos es que nos gusta aflorar en las personas y en los chicos el para qué soy bueno, que es algo que a veces nos dicen que nos tenemos que preguntar de, bueno, ¿y yo para qué vine a esta vida y para qué soy bueno?
2: ¿Cuál es mi propósito?
3: Ese es mi propósito. Y eso define mucho también nuestra parte profesional, sí. Porque hay quienes pues tenemos la dicha de trabajar en lo que nos gusta, pero hay quienes tal vez no. Y a veces, si desde pequeño te enseñan a entender cuál es tu talento, cuál es para qué sos bueno, pues va a ser mucho más fácil el recorrido profesional. Y de eso nos encargamos en el colegio también. No solo de prepararlos académicamente, sino también en la parte humana también y en la parte profesional. Para poner un ejemplo, los chicos desde tercer ciclo entran en un proceso de orientación vocacional en tercer ciclo, donde se les va orientando para saber cuál es la carrera que mejor le ajusta según las características del chico. También pues los niños de parvularia, a mí me encanta ir, nosotros como salesianos tenemos una tradición que viene desde Don Bosco, que es que antes de iniciar nuestras actividades se hace como una reunión, es decir, la formación inicial, y se hace una oración, un buenos días, donde se da una reflexión o se hace alguna actividad. Y a mí me encanta ir a los buenos días de los chiquititos de parvularia, que hoy es primera infancia, porque ellos siempre cantan y siempre hacen alguna actividad bastante bonita, motivadora, y pues los chicos, bueno, uno sale con una sonrisa ahí después de ese buenos días, y así comienzan las mañanas de todos nuestros chicos. En el caso de parvularia, por ejemplo, adicional a todo esto, pues nos preocupamos que sus espacios sean exclusivos para ellos, para que no anden ahí con el papá con pena ahí de que, y si le dan un pelotazo a mi hijo, y si un grande me lo bota, no, nosotros tenemos un espacio exclusivo para ellos, donde tienen sus juegos aparte, su patio aparte, grande y todo, ahí pueden ir a jugar los chicos, y estar tranquilos que están seguros de ese tipo de situaciones.
2: Y qué bonito de verdad saber de que tienen desde primera infancia ahí en el Colegio Santa Cecilia, por si algún papá nos está escuchando en estos momentos y está diciendo, ¿a dónde me puedo llevar a dónde me puedo llevar a los chiquitines a estudiar y pasarla bien, bien bonito pues, y realmente aprender, sobre todo, sí. No solo lo académico, no solo lo espiritual, sino también lo humano, que era lo correcto. Que estábamos hablando, sí. Entonces si algún papito nos está escuchando, puede consultarles ahí en el Colegio Santa Cecilia, tienen desde primera infancia hasta bachillerato para que su niño, su niña, no se tenga que mover de institución.
3: Es correcto. Así es, y si puede, si quiere llevar a su chiquito que está en parvularia y al otro niño que está en primaria y así, es decir, pueden estar todos, tanto niñas como niños. Normalmente el colegio fue conocido tradicionalmente que era solo de niños, inicialmente, pues desde ya hace varios años tenemos niñas en los niveles de primaria y primera infancia, y hace 2 años hemos abierto nuestras puertas para niñas en todos los niveles. Así que también puede traerse la hermanita, ¿verdad? que va a iniciar también la primera infancia o cualquier otro nivel, también puede acompañarnos. Y como tú decías, es importante la dimensión humana también de la educación. Nosotros tenemos 2 componentes bien interesantes. Uno de ellos es la parte religiosa, la parte espiritual, en la cual tenemos o desarrollamos la identidad católica y del carisma salesiano, que es básicamente poder enseñarle al chico cómo vivir una vida diferente bajo la religión católica y salesiana. La educación de la interioridad también, y tenemos espacios de convivencia y retiro espiritual y de sacramentos, que si quieren hacer la primera comunión, la confirmación y todo este tipo de cosas. Pero hay otro componente también que hoy está bastante en tema, es la educación de la salud mental, que hoy en día pues es bastante importante cuidar nuestra salud mental. Hoy con tanta información que tenemos de las redes sociales, de las noticias, las fake news y todo lo que nos bombardea, nos pone nervioso, nos hace dar alerta, pues nosotros nos enfocamos también en buscar que los chicos vayan logrando esa ese balance de la salud mental, y para ello tenemos un departamento de psicopedagogía, que son psicólogos especializados en la psicopedagogía. Aclaro, no es un departamento de psicología clínica, no es que vamos a tener psicólogos para que vayan a terapia, no, es un acompañamiento psicopedagógico en el cual los psicólogos pues apoyan en el tema de inteligencia emocional, talleres de autocuido, campañas de prevención y sensibilización, la orientación de carrera también, que está orientada por los psicólogos, y pues todo eso es dentro del el paquete de pertenecer a de nuestra familia. Y bueno, para cerrar con todo este tema de las habilidades de los chicos, sabemos que también la diversidad de talentos de los chicos es bien importante, y a veces los papás se frustran cuando su hijo es bueno para el fútbol, pero el colegio no tiene las condiciones para que jueguen fútbol en una buena cancha. A veces tenemos nuestros hijos que son músicos y que les gusta la música y que lo vemos que andan pegándole a todo ahí, haciendo ruidos musicales, y tal vez el colegio donde los tiene ahorita no tiene donde practicar esa parte musical. Bueno, nosotros sí tenemos toda esa oferta extracurricular, donde el chico puede aprender y integrarse a las actividades extracurriculares por la tarde, de fútbol, básquetbol, voleibol, balonmano. Tenemos también puede aprender marimba, puede aprender tocar en la orquesta, cantar en la orquesta.
2: O sea que no hay excusa
3: en
2: realmente.
3: Marching band, tenemos batucada, si le gusta solo hacer bulla. Tenemos las FUCOs, que son los grupos de baile. Hay para chiquitines, la FUCO Kid, para niñas, para niños, hay mixto. Es decir, tenemos un abanico de actividades que están incluidas dentro del servicio de educación que nosotros ofrecemos y que pueden perfectamente participar de ellas.
2: Qué bonito, de verdad, licenciado, todo lo que tiene el Colegio Santa Cecilia para todos los miembros ya de la familia salesiana, como estamos hablando, y yo quiero saber qué tengo que hacer entonces para pertenecer a esa gran familia.
3: Claro, el proceso inicia en el sitio web de admisión.santacecilia.edu.sb. Lo repito, admisión.santacecilia.edu.sb. Todo el proceso inicia en línea, casi que el 80% del proceso es en línea. Usted puede ahí subir los documentos, ahí paga, ahí inscribe y todo. Y luego hay tres intervenciones presenciales, que son el examen de admisión, luego hay una entrevista con el equipo de psicólogos, y esta entrevista es más bien para evaluar las condiciones psicopedagógicas y académicas del chico, para entender cuáles son las cosas que debe reforzar para el siguiente año, que si se queda con nosotros, cuáles van a ser como aquellas áreas de mejora que el chico pueda tener y toda la cosa, o su hijo, poder usted conocer, decir, bueno, yo no sabía que mi hijo tenía, que le costaba leer y tal vez no me había dado cuenta, cosas de ese tipo. Y el proceso continúa después en línea, donde ya se da toda la información, si queda admitido dentro de nuestras instalaciones y todo, y ya luego hacen un curso de adaptación, que es allá por noviembre, diciembre, donde los chicos ya llegan a conocer el colegio y hacen interacción con la carrera, y ya luego pues iniciamos el proceso. Todos los aranceles, costos y todo está dentro del sitio web, ahí lo puede ver. Si tiene dudas, puede escribirnos a un WhatsApp donde podemos ayudarle, es el 7767-9394, lo repito, 7767-9394, por si tiene alguna duda. O por ejemplo, con nosotros estudian bastantes chicos extranjeros también. Si usted ha venido en alguna misión del exterior, se ha venido a vivir acá a El Salvador, pues hoy que está abierto el país para que la gente ha venido a vivir acá, puede preguntar y consultar con nosotros cuál trámite debe de seguir para poder estudiar con nosotros y que el Ministerio de Educación lo acredite para que pueda estudiar y pasar del extranjero a estudiar con nosotros. También nosotros pues les apoyamos un poco en eso a los padres, de cómo orientarlos, qué debo de traer primero para todo ese proceso. Así que pues ahí está la información.
2: Excelente, licenciado. ¿Cómo lo seguimos en redes sociales para estar pendiente de todo?
3: Como Santa Cecilia, Colegio Salesiano Santa Cecilia en Facebook y Santa Cecilia-CB en Instagram. Y si quiere ver también un poco de la vida de los chicos dentro del colegio, también nos encuentra en TikTok como Santa Cecilia SB. Así que ahí están las redes sociales y ahí también pues pregúnteme, yo quiero saber de admisiones, y ahí lo orientamos también ahí el equipo.
2: Excelente, licenciado Oscar Hernández, director de comunicaciones del Colegio Santa Cecilia. Muchísimas gracias por habernos acompañado en el set más chévere y traernos información tan importante para poder pertenecer al Colegio Santa Cecilia en estas admisiones 2027.
3: Gracias a ustedes por abrirnos el espacio y saludos a todos los que nos escuchan esta mañana, y que pasen un bendecido día.
2: Muchísimas gracias, licenciado. Bueno, chicos, por ahí ya escucharon las excelentes noticias que tiene el Colegio Santa Cecilia. Si usted anda buscando un lugar para estudiar el próximo año, o de repente usted tiene a sus chiquitines y está pensando en la mejor opción, pues ahí está el Colegio Santa Cecilia para que usted también pueda realizar todas las consultas y ya el próximo 2027 sea parte de la gran familia salesiana del Chaleco, que nos deben por ahí la historia. Más adelante tal vez la vamos a ir conociendo. Y bueno, nos vamos con un poquito más de bachata, que por ahí le estaban solicitando, bailando bachata de Chayanne. 11 de la mañana con 31 minutos.

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2: 11:41 a.m. y en estos momentos, de forma preliminar, nos informan que una rasca con desperfectos mecánicos permanece en el paso a desnivel de Apopa en el sentido hacia San Salvador. El incidente genera complicaciones en la circulación vehicular, así que se recomienda a los conductores transitar con precaución y considerar posibles retrasos en la zona.

0: y se acabó ya la cora.
1: Se nos acabó, don Roland.
0: Increíble.
1: Mire que por ahí andaba Carlos saludándonos, el guardia Castillo también, que él fue el que pidió, me estoy acostumbrando
0: exacto,
1: a ti.
0: Exacto, sí.
1: De don Pepe Aguilar.
0: El tururú.
1: Saluditos ahí para el tururú. No crean que no lo queremos complacer, solo que de repente se nos acumulan muchas cosas.
0: Demasiado.
1: Pero yo creo que hemos pasado un miércoles bonito.
0: Sí.
1: Les voy a deber Dardos, que era una canción que les había dicho que iba a sonar, pero...
0: Mañana será otro día.
1: El oso, te complací hoy una canción. Por lo menos hoy sonó una canción. Es que me está pidiendo otra, pero la otra es un poquito más fuerte, don Roland.
0: Ya, cómo no.
1: Entonces, pero yo esperaría el día de mañana poderlos complacer. Iniciamos bien el mes, don Roland. Y primeramente Dios, nos escuchamos el día de mañana. Recuerde que el desahogo chévere es de lunes a viernes de 8 de la mañana a 1 de la tarde con
0: Rolando Cruz
1: y Andreita Molina. Por supuesto, si usted todavía no me sigue en redes sociales, me encuentra como @AndreaMol7, tanto en Instagram como en TikTok.
0: Así
1: nos
0: es.
1: Vamos, don Roland.
0: Sale, Andreita, vámonos. Chao.
1: 11 de la mañana con 45 minutos. Bye, bye.

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1: Muy buenos días, El Salvador. Muy buenos días a todos. Gracias, Señor, por esta nueva oportunidad de vida, de salud, de tu presencia en cada uno de nosotros. Gracias, Señor, por El Salvador, tierra de multiplicación, tierra bendita, tierra santa, Señor. Bendecimos sus montañas, sus valles, sus cordilleras, sus volcanes, sus carreteras, sus ríos, sus mares. Bendecimos su frontera, Señor. Pero sobre todas las cosas, bendecimos a tu pueblo en esta mañana hermosa. Este pueblo que te ama, que te adora, que te respeta. Gracias por El Salvador, Señor. Gracias porque intervienes en esta tierra de una manera poderosa y nos sanas, y nos limpias, y nos respaldas. Sabemos que contigo de nuestro lado no temeremos mal alguno. Gracias, Señor, por amarnos y soportarnos. Gracias por sostenernos en el nombre poderoso de Jesús. Bendecimos nuestro presidente, su gobierno, sus colaboradores. Bendecimos, Señor, todos los planes que tú tienes para nosotros en esta tierra de misericordias. Gracias, Señor. Gracias por este nuevo día y declaramos que hoy tus misericordias son nuevas. En el nombre de Jesús. Amén y amén.

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9: 11:49 a.m.
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0: 11 de la mañana con 52 minutos. 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
4: Esta es la nota mundialista.
1: Castigo, la contundente decisión de la Federación Uruguaya con el plantel tras quedar eliminados en fase de grupos del Mundial. Luego de la caída contra España que los dejó sin chances de avanzar en el certamen, los directivos de la Celeste tomaron una llamativa decisión en medio de un clima de tensión interno por la dirección de Bielsa. La actuación de la Celeste estuvo marcada por la tensa relación entre el cuerpo técnico liderado por Marcelo Bielsa y los futbolistas. Luego de la derrota contra La Roja, la Asociación Uruguaya de Fútbol canceló el charter que debía devolver a los jugadores a Montevideo, de modo que el plantel deberá regresar en vuelos comerciales tras quedar afuera en la primera fase.
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2: 11:58 a.m.
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8: 12 del mediodía con 3 minutos.
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0: Hola a todos, muy buenas tardes y bienvenidos a una nueva edición de Más Deportes Radio a través del dial de 100.9 Radio La Chévere. El gusto que nos pueda acompañar en este inicio de mes de julio, el sexto precisamente, llevamos a la mitad de este 2026, día miércoles para ser exactos, programa número 394, a 6 también de llegar a la cuenta de 400 y por supuesto para platicar de todo lo que acontece en el ámbito nacional e internacional en cuanto a lo que sucede igualmente en United 2026. Hace unos minutos finalizaba el encuentro entre Inglaterra contra la República Democrática del Congo, con triunfo para los ingleses de 2-1, que tuvieron que remontar con un doblete de Harry Kane. Estaremos hablando más adelante de ese partido y por supuesto de lo que aconteció el día de ayer en la jornada precisamente vespertina con los partidos de Francia y la selección de México, porque y si sí decía México y pues al final sí, ¿verdad? Le damos la bienvenida a nuestro staff de compañeros, empezando con Madeline Portillo. Buenas tardes, Madeline.
1: Hola, buenas tardes, Saúl, qué placer arrancar mes, ya lo mencionaba usted, de la mejor manera con Más Deportes Radio a través de La Chévere y las diferentes plataformas digitales de Indes. Es un gusto poder estar acá nuevamente en la Casa del Deporte Nacional. Por supuesto, ya lo mencionaba, vamos a hablar sobre United 2026, que de verdad ha dado un par de sorpresas, hay que decirlo. El caso de hoy, por ejemplo, Inglaterra versus el Congo, de verdad que es sorprendente. Por un momento creo que el Congo estaba soñando, hay que decirlo, pero al final pues Inglaterra hace lo suyo y se logra llevar esta victoria hace un par de minutos exactamente. Pero igual, como siempre decimos, el deporte salvadoreño no se detiene, así que vamos a estar hablando sobre Marcelo Arévalo, que también arrancó hoy justamente la primera ronda en Wimbledon. Igualmente hablaremos sobre el segundo campeonato nacional Open de ajedrez que se disputó este fin de semana, la Liga Mayor de Baloncesto, que ya estamos iniciando la serie final, y mucho más del acontecer deportivo nacional y

0: como ya lo mencionaba muy bien Saúl, internacional, por supuesto.
1: Así es, sí, también aprovecho y le doy la bienvenida a nuestro compañero Benjamín López. ¿Qué tal, Benja? ¿Cómo está?
2: Hola, Saúl. Hola, Madeline. Un gusto compartir nuevamente micrófonos acá en la Casa del Deporte. Espero saltar ahí mitad de semana y iniciando el séptimo mes del año. El reloj va avanzando deprisa, así como las actividades que vamos a tener en este programa.
1: Así es, por supuesto que sí. Agradecer igualmente a Denis Cruz. ¿Está conectado, Denis? ¿Qué tal?
3: Estamos conectados. Bien. Saludos a todos y gracias por sintonizarnos.
1: Bien, Denis, bien. Y por supuesto también a nuestra compañera Nubia Guido, que hoy está encargada de la fotografía. Gracias por estar pendiente. A todo el staff de Radio La Chévere, que como bien siempre digo, nos mandan la señal acá. Y por supuesto vamos a estar platicando más adelante con un invitado importante sobre la musculación para el adulto mayor, así que no se despegue, por supuesto. Vamos a iniciar platicando con el inicio de las finales de la Liga Mayor de Baloncesto. Comenzaron ayer en el Polideportivo Abel Mazariego, por supuesto, como ya lo adelantábamos, el partido entre Metapan contra Lobos, prácticamente una final que todos veníamos esperando y quizás adelantando que este iba a ser los equipos que van a llegar a disputar el título en la apertura 2026. En la previa, por supuesto, del día de ayer platicábamos que seguramente no íbamos a llegar a la cuenta de los 100 puntos, refiriéndonos a que alguno de los dos equipos se iba a romper esa barrera, y fue así. A pesar de eso, superamos los 80 puntos, 85-82, una mínima diferencia de 3 unidades. Termina Metapan imponiendo condiciones en un partido que, como ya bien también lo adelantábamos el día de ayer, iba a ser muy disputado y que, por supuesto, podría marcar tendencia, mejor dicho, en cuanto a quién se llevaba la primera manga o el primer duelo de estas finales. Recordemos que es al mejor de 5 y Madeline comienza con pie derecho el cuadro metapaneco en búsqueda de, por supuesto, conseguir una quinta estrella.
0: Sí, de verdad que no sorprende, sea Metapan o sea Lobos, como ya lo menciona Saúl, eran los principales candidatos a llegar a estas instancias del torneo de apertura 2026 de la Liga Mayor de Baloncesto. Y en el partido de ayer, bueno, sabemos que el Polideportivo Abel Mazariego pesa, la gente no deja, de verdad, no deja al equipo, y mucho menos en estas instancias. La localía obviamente la iba a hacer valer Metapan, pero realmente ese 85-82 nos habla de que la serie está para cualquiera de los dos. O sea, así como Metapan al final sí logra dar ese primer golpe en esta serie final, definitivamente pudo ser también sin problema Lobos. O sea, creo que al final el factor tiempo, por así mencionarlo, le favoreció a Metapan, pero yo considero que un par de minutos más y la cosa pudo haber sido diferente realmente.
1: Sí, de hecho, Benjamín, Lobo se marcha con ventaja al medio tiempo y al final el cuadro metapaneco termina de remontar el duelo para quedarse con el duelo.
2: Sí, creo que los últimos 2 minutos fueron determinantes. El equipo local, los Jaguares, ganaban una diferencia de 6-7 puntos. Aparece Simons, Timothy Simons, con 2 triples para asustar, digamos, o poner nerviosos a la afición calera. Y ya, como decía Madeline, el reloj ya fue el que marcó el final y se quedó el campeón con el deseo ese de la remontada, de llevarse este triunfo. Pero al final el festejo fue para los locales, que si bien fue un partido bastante apretado, bastante reñido, le deja buenas sensaciones, creo yo, a ambos equipos y por supuesto a la afición, de que el baloncesto de esta final va a tener un buen nivel y que hay que ajustar en aspectos técnicos, hay que revisar los errores que se han cometido, tratar de mejorar algunos detalles. Y el segundo partido, me imagino que nos va a ofrecer igual, va a ser igual de electrizante, igual de parejo, igual de muchas emociones.
1: Sí, precisamente el día de ayer platicamos quiénes podrían ser las claves. Todo pasaba por Joel Cubías y Brian García. Sí. Joel, 17 puntos, pero quien terminó de encestar más para Metapan fue Bernardo Polanco. El dominicano logró registrar un total de 25 unidades precisamente. Y pues en segundo lugar, podremos decirlo, en cuanto a anotadores, fue el mismo Brian García, 20 puntos para el Nacional, que estuvo también muy atento al tablero porque consiguió registrar 9 rebotes, todos en defensa. Y por supuesto, como ya bien lo decíamos, Joel Cubías, que más allá que no rebasó la cuenta de 20 puntos, pero sí consiguió un doble doble en estadísticas, 17 rebotes y 17 puntos. Como bien decía Benjamín, Timothy Simons, pues se quedó con 20 unidades del lado de Lobos. Jerome Savoy, que fue otra pieza fundamental en la pasada final para el equipo de Lobos, pues consiguió 23 puntos. Y Mark Montavious, que ha sido el jugador que más puntos ha encestado para Lobos en lo largo del torneo, pues se quedó en esta ocasión con 14 unidades. Veremos a ver cómo se desarrolla el segundo compromiso, y que por supuesto se va a disputar el día de mañana en la cancha 2030 de Chalchuapa, con la oportunidad de Lobos de igualar la serie y que por supuesto se alargue hasta, si la empata, hasta un cuarto partido. Todo va a depender también del resultado y de lo que acontezca en el tercer juego, por supuesto que sí. Así que mañana vamos a platicar precisamente de la previa que pueda traer el partido en la cancha 2030 de Chalchuapa, 7:15 de la noche. El compromiso Lobos recibe a Metapan en el segundo juego de las finales de la Liga Mayor de Baloncesto. Como ya bien dijo Benjamín, esperamos otro partido lleno de emociones, electrizante, y que por supuesto va a mantener al filo de la butaca, al filo del asiento, cada uno de los aficionados que se hagan presentes en la cancha 2030. Como bien sabemos que siempre para los playoffs, y que por supuesto para las finales, está que no cabe la gente precisamente. Así que reiteramos la invitación y agradecer a toda la gente que se hizo presente ayer en el Polideportivo Abel Mazariego para presenciar el primer duelo de las finales. Para ir cerrando prácticamente el tema, compañeros, ¿ustedes esperaban el triunfo de Metapan en casa, Madeline?
0: Sí, realmente sí. Como mencionaba hace un momento, Lobos de verdad que ataca en la 2030 o en cualquier otro escenario, en cualquier duela sin problema, pero Metapan casi siempre hace o trata de hacer valer su localía, y creo que el punto a favor que tiene es que su gente también es muy intensa. Entonces, eso al final también genera cierta presión en el equipo. Lo mismo puedo decir para el siguiente partido en casa de Lobos en la 2030. Creo que es la misma presión que genera la gente para el equipo visitante. Entonces, considero que sí, Metapan era como el favorito de alguna manera, y un 80%, por así decirlo, al ser local.
1: Más allá, Benjamín, porque Metapan llegaba solo con una derrota en lo largo del torneo.
2: Sí, y también estaba leyendo ahí con toda la trayectoria, los enfrentamientos que han tenido en esta temporada. Metapan le había logrado mantenerlo controlado al equipo Lobos.
0: Sí. Al Lobos, sí.
2: Y esta es la tercera victoria que le ganan esta temporada. Entonces, aunque los dos equipos tienen argumentos técnicos y figuras de alto nivel para poder cambiar estas estadísticas, pero respondiendo a tu pregunta, el Polideportivo Abel Mazariego siempre va a ser el fortín para el equipo calero, y creo que esta victoria, aparte de la confianza, también le da como un plus para el trabajo que se viene haciendo con el cuerpo técnico, con los jugadores, y por supuesto habrá que corregir detalles, como lo mencionaba anteriormente, pero el equipo calero va a llegar con confianza, va a llegar con motivación al partido allá en la cancha 23.
1: Por supuesto, así que de esta forma el cuadro metapaneco pega en el primer round de las finales, y como ya bien lo decimos, día de mañana se va a disputar precisamente el segundo juego de esta serie final. Pasamos ahora a hablar de lo que acontece en el tenis internacional, porque hoy debutó Marcelo Arevalo junto a Mate Pavic. El nacional, de la mano del croata, derrotaron a Nick Kyrgios de Australia y Alexander Bublik de Kazajistán, en parciales de 6-3 y 6-4 para el triunfo del salvadoreño junto al croata, que estábamos al pendiente, y la semana pasada analizábamos la previa acá junto a Guillermo y Mercy de lo difícil que podría ser o que pudo haber sido el partido entre Arevalo Pavic contra Kyrgios y Bublik, sobre todo porque Kyrgios, Benjamín, tiene un tenis poco usual, podríamos decirlo, muy vistoso, pero más allá de todo por la polémica que él suele hacer en torno a sus partidos. Y sin embargo, yo pensaba que en el marco de la lógica, Arévalo y Pavic se iban a imponer porque Kyrgios y Bublik no es el fuerte, el doble.
2: Exacto. Sí, bueno, pero también en el caso de Kyrgios, es un jugador que ya ha estado en semifinales de Wimbledon, y ha ganado incluso un Grand Slam como el Australian Open. Y no es un jugador sencillo tampoco, pero como tú decías, la experiencia de Marcelo, la armonía que tiene con el croata, eso creo que marca diferencia. Y aparte de que, bueno, pareja número, está en el top 10 todavía, se ha logrado mantener.
0: Sí.
2: Y esos 12 Grand Slam que suma Arévalo, creo que esa experiencia la sigue capitalizando. Y estaba leyendo ahí algunos comentarios de que es una de las parejas que siempre da, a los rivales siempre les da mucho. Sí. Les cuesta ganarle, tiene buenos argumentos técnicos, no es un rival sencillo que van a decir hoy es fácil ganarle a Marcelo. No, hoy Marcelo es el rival, uno de los rivales a vencer en este tipo de competencia.
0: Sí, claro, sí. Y también creo que el venir como pareja también de ser campeones en el ATP 500 de Queens Club, eso también de alguna manera, en primer lugar, genera esa controversia, y el decir por parte de las otras parejas, cuidado, ¿vea? O sea, viene de ser campeón, o sea, no vas a subestimar realmente a Marcelo Arévalo y a Mate Pavic. Y en el caso ya de ellos como dupla, creo que también le da un plus. O sea, han venido luchando toda la temporada 2026, han llegado a semifinales, se han quedado en cuartos de final, han llegado a finales, y en esta ocasión logran consagrarse en este torneo. Entonces creo que sí se han mantenido, justo como mencionaba Benjamín, son una pareja que no pasa desapercibida. O sea, de verdad siempre van a estar tratando de avanzar a las siguientes instancias, y cuando menos venimos a notar o a esperar, de repente vencen a parejas que igualmente forman parte del top 10. Entonces esto obviamente genera que Marcelo Arévalo y Mate Pavic estén en el ojo del resto de tenistas, y como lo mencionaba, lo de venir de ser campeones, creo yo que sí le daba como un buen aire, por así decirlo, para la dupla, para poder arrancar con pie derecho, y creo que se ha hecho sin ningún problema.
2: También comentar ahí que, bueno, que es la octava ocasión que Marcelo Arévalo juega este torneo del Grand Slam sobre hierba. Sí. En los últimos cinco veces ha sido de manera consecutiva, y las otras tres han sido no cortes de manera corrida, pero desde 2016 Marcelo se ha mantenido compitiendo a este nivel. Sí, por supuesto que el reto va a ser sobrepasar la barrera de las semifinales, que fue donde se quedó el año pasado. Hoy llega con una, bueno, creo que no ha sido el mejor año o el mejor inicio para esta dupla, sí. Pero ahí están peleando, sí. Tratando de capitalizar esa experiencia que han acumulado, y creo que es un torneo hoy, creo que a partir de este mes empieza una etapa importante para esta dupla, porque el reto es mantenerse entre los mejores 10, porque ya se viene también el a ver si las mejores 8 parejas son las que entran a la final, al ATP Finals. Sí. Y Marcelo creo que debe de avanzar por lo menos hasta semifinales para lograr una buena cantidad de puntos en este y en los próximos torneos para poder ser una pareja elegible en este ATP Finals.
1: Así es, y precisamente el hecho de pues, triunfar en el ATP 500 le sumó puntos importantes, como ya había mencionado Madeline, y es una gran forma de arrancar la temporada de hierba, por supuesto, como también mencionaba Benjamín, quizás no ha sido el arranque esperado de parte de Arévalo y Pavic, más allá de las molestias físicas que podrían haber arrastrado a ambos jugadores en ese mismo inicio, por lo menos en los primeros 4 o 5 meses del año, pero el triunfo celebrado en el Abierto de Londres, como menciona Madeline, pues es importante para arrancar de gran forma esta temporada de hierba, y que, como ya bien dice Benjamín, sumar puntos, entrar al top 8 y volver a clasificarse a un ATP Finals va a ser importante para esta dupla, que si bien es cierto le cuesta en el ATP Finals por lo menos avanzar de primera ronda normalmente, pero pero siempre es importante que los chicos disputen un torneo importante. Recordemos que solo los 8 mejores son los que clasifican a ese ATP Finals, así que sumar puntos en este torneo y por supuesto en los otros del circuito ATP más el último Grand Slam va a ser clave si quiere clasificarse precisamente a ese ATP Finals. Felicitar a Chelo y a Pavic, que en la siguiente ronda, aún por definir el horario, pero con fecha para el día viernes, se van a enfrentar a David Stevenson y Marcus Willis. La pareja británica va a ser los segundos rivales de Arevalo y Pavic en la segunda ronda del Wimbledon. Así que esperemos que, como bien dice Benjamín, pues supere la barrera de semifinales y llegue a su primera final de este Grand Slam. Pasamos a hablar ahora de lo que aconteció en el ajedrez. Benjamín, ¿usted estuvo presente en la federación este pasado fin de semana? ¿La federación de ajedrez?
2: Estuvimos ahí, pudimos ver más que todo el sábado, Daniel. Las dos, Eric Marvin Guevara, padre del clan, podríamos decirlo así, el clan Guevara, que está marcando como diferencia aquí en el ajedrez. Nos juegan los dos tres hijos que están, son parte de los torneos o de las competencias federadas que tiene el ajedrez. Y bueno, pues Marvin logró dos importantes victorias el sábado y el domingo.
1: Sí.
2: Una de ellas precisamente contra uno de sus hijos, Marvin Guevara también.
1: Sí. Y Marvin Guevara Jr.
2: Marvin Guevara Jr., cabal. Y eso lo catapultó prácticamente a mantenerse solitario en el liderato, 7.5, y a la espera de una ronda, la novena, que se va a disputar este fin de semana, donde de una victoria o una victoria creo que le aseguraría el título.
0: Ya el título, sí.
2: El título, aunque tiene de cerca un 6.5, creo que está Jorge Girón, que es el único que podría arrebatarle la victoria o la celebración para Eric Martín Guevara, que también es un atleta del programa Espacio.
1: Por supuesto, y entre las dos partidas disputadas que mencionaba Benjamín, además de derrotar a su hijo, también venció a Camilo Ágreda, atleta Esfuerzo y Gloria igualmente, en ese duelo que fue correspondiente a la séptima ronda. Un triunfo importante también sobre Ágreda, Benjamín, porque Camilo es un chico que también tiene un fogueo, un rodaje, mejor dicho, internacional, porque también ha disputado competencias panamericanos, en centroamericanos en el Caribe. Así que es un triunfo que también le da confianza.
2: Sí, también es atleta del programa Esfuerzo y Gloria. El fin de semana estaban 5.5 igualados, ¿no? Sí. Un partido de liderato. A partir de ahí, Guevara empieza como a marcar diferencia y él concreta con la victoria que concreta el domingo, prácticamente ya amanece como líder.
0: Como líder, sí.
2: Un líder de la competencia.
1: Va a ser interesante el cierre de la competencia, entonces.
0: Sí, nos comentaba el presidente de la federación que el próximo sábado sería ya el cierre, siempre en las instalaciones de la federación, la novena ronda. Igualmente, en cuanto a la participación, tienen atletas, han tenido en todo este torneo atletas de las diferentes zonas del país. Están participando 150 jugadores, para ser exactos. Entonces, realmente la competencia nacional ha estado muy fuerte. Nosotros tuvimos la oportunidad de estar siguiendo muy de cerca este torneo realmente, y sí se ve muy muy buena cantidad de gente realmente en la federación los fines de semana disputando este torneo, y por supuesto esto sirve también de cara a próximas competencias internacionales. Entre ellas, sabemos que hay atletas que están compitiendo en este torneo, que van a estar presente también en Santo Domingo 2026, entonces esto les sirve de fogueo también, según lo que nos comentaba el presidente de la federación.
2: Bueno, y de ese universo de 150 ajedrecistas que se dan cita en esta competencia, a mí me llamó la atención bastantes niños entre 6 y 10 años, ya moviendo piezas ahí, ya compitiendo contra adultos.
0: Hay gente de todas las edades.
2: Incluso poniéndolos en aprieto, incluso. Sí, como lo mencionaba el presidente de la federación, este también es un torneo que les permite identificar y captar
0: nuevos talentos
2: para irlos preparando o irlos como encarrilando en el sendero de la alta competencia.
1: Bueno, así que felicitamos a Eric Marvin Guevara, que está pues prácticamente a un paso de coronarse campeón de este segundo Campeonato Nacional Open de ajedrez. Denis, llegó el momento de hacer la primera pausa comercial. No se despegue que seguimos con más Deportes Radio.

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1: Gracias por continuar en sintonía de Más Deportes Radio. Justo cuando son las 12 y 28 del mediodía, le damos la bienvenida al invitado de esta tarde, Marlon Campos, precisamente entrenador de los gimnasios de musculación y por supuesto parte del staff del Departamento de Ciencias Aplicadas al Deporte del INDES. Bienvenido, Marlon.
2: Buenas tardes, gracias, verdad, por la invitación. Contentos de estar acá compartiendo con ustedes, así que gracias.
1: No, el gusto que nos puedas acompañar en esta tarde, por supuesto, para hablar este día, como siempre lo digo, un tema interesante. Vamos a platicar del entrenamiento de musculación para el adulto mayor. Importante precisamente, Marlon, porque yo creo que los beneficios que trae precisamente el entrenamiento de musculación, que lo que se pueda hacer en el presente te va a ayudar también de cara al futuro en el envejecimiento, ¿no?
2: Por supuesto, así es. Es un tema bien importante, ¿verdad? Ya que, como tú lo dices, es algo que nos va a traer beneficios a largo plazo. Así que acá estamos.
1: Excelente. Bueno, quizás hay gente que ha de tener como el pensamiento de que levantar pesas para la tercera edad puede ser riesgoso por claro. Los movimientos, ¿verdad? Pero eso es un mito, podremos decirlo.
2: Sí, sí. La verdad que se tiene la creencia, ¿verdad?, de que por tener una cierta edad ya no puedo realizar musculación o hacer cierto tipo de actividades, ¿verdad?, en este caso que es la musculación. Entonces creo que es uno de los mitos que se tiene. Así que este día vamos a tratar ahí de solventar.
3: Ok. ¿Qué ejercicios se recomiendan normalmente o ejercicios básicos, por así mencionar, para personas para adultos mayores?
2: Para adultos mayores. En este caso, como hablamos de musculación, pues más que todo nosotros nos guiamos por, valga la redundancia, máquinas guiadas dentro del gimnasio de musculación.
3: Ok.
2: Entonces, más que todo eso, ¿verdad? Máquinas guiadas, dejando de lado quizá los pesos libres. Eso sí, no están recomendados, ¿verdad?, para esta población.
3: Ok, perfecto.
1: Marlon, ¿por qué es importante que precisamente los adultos mayores pues realicen este tipo de entrenamientos?
2: Es importante, ¿verdad? Porque, bueno, como todos hemos de saber, a medida que nosotros vamos envejeciendo, vamos perdiendo quizás algunas capacidades físicas como movimientos. Entonces es importante fortalecer más que todo para que no nos pase factura, ¿verdad? Entonces, más que todo, por ejemplo, cosas bien cotidianas como levantar, por ejemplo, una maceta, cargas, las compras del supermercado, levantarnos de una silla a veces cuesta. Entonces,
3: sí.
1: Y de hecho, conforme uno va creciendo, también va perdiendo masa muscular también, ¿verdad?
2: Por ahí vamos. Entonces, sí, de hecho, por ende, nuestro cuerpo, pues cuando ya vamos en una edad avanzada, por decir así, entonces vamos perdiendo el tono muscular. Entonces, en este caso, es uno de los mitos de los que estábamos hablando al principio, sí. Que se dice de que no, que si yo ya no puedo ganar masa muscular, pero hay diversos estudios que se han realizado que demuestran de que sí, que el cuerpo todavía responde si se hace de una manera controlada y efectiva, ¿verdad? El entrenamiento, más que todo supervisado.
3: Okay.
2: Y controlado, ¿verdad?
3: Sí, claro. Marlon,
4: yo tengo una pregunta. ¿A qué edad se considera que una persona de adulto mayor pueda realizar este tipo de entrenamiento? Y si hay una edad en la que ya no es recomendable hacerlo.
2: Pues es una pregunta que nos hacen, de hecho, en los gimnasios, ¿verdad? De que, mire, ¿y hasta qué edad puedo hacer? Pues básicamente hasta que su cuerpo
3: se lo permite.
2: Se lo permita, ¿verdad? Sí, yo estoy, porque sí. Se han dado casos, ¿verdad? De que, mire, fíjense que yo tengo esta condición, digamos, ¿verdad? Entonces, en ese caso se trabaja dependiendo la persona, ¿verdad? Si tiene algún tipo de discapacidad o algo que le impida hacer algún tipo de movimiento, se adapta el ejercicio a esta persona. Pero en este caso no hay como tal una
3: edad.
2: Una edad. Entonces, porque a veces creo que no me van a dejar mentir que a veces uno a los abuelitos por ahí les andamos diciendo, mire, no haga esto porque se puede golpear, ¿verdad? Pero sí. No, si yo estoy, entonces por ahí.
3: Sí, eso me recuerda realmente al campeonato el panamericano que hubo máster de levantamiento de pesas. Había un señor, ¿cómo se llama, Benjamín? Si se acuerda, que es de acá. ¿Cuántos años tiene? Como 80.
1: Arriba de 80, creo que estaba.
3: Ajá, arriba de 80.
5: Arriba de 80, creo que andaba por los 84, 86, era más 80 era la categoría.
3: Ajá, y practica levantamiento de pesas sin problema, pero justo en esa misma línea de lo que ya mencionaban, se me venía a la mente. Alguien con enfermedades como osteoporosis, por ejemplo, claro, que sabemos que afecta a los huesos. ¿Qué hace o qué podría hacer en ese caso para poder pues continuar moviéndose o qué ocurre en el caso de una persona que tenga una enfermedad o una condición como esta?
2: En este caso, de hecho, es otro de los mitos, ¿verdad? Que porque yo tengo esta enfermedad, osteoporosis, no puedo hacer, porque a veces hay médicos que dicen que no, entonces sí, al contrario, nosotros les decimos que sí, sí se puede hacer, siempre buscando ejercicios, ¿verdad? Que se pueden adaptar. Okay. En este caso, pues, como buscamos el movimiento de las articulaciones y todo eso. Entonces, con bandas, por ejemplo, hay bandas. Creo que tú ya te has fijado, sí, por ahí que los chicos de hecho de powerlifting trabajan con bandas, entonces también con ellos se puede trabajar de esa forma. Y en el caso de las máquinas yadas, ¿verdad? Entonces con sí, pesos muy ligeros, se recomienda repeticiones, por ejemplo, en las máquinas de 15 a 20 repeticiones, un poquito, y con pesos, como les repito, bien ligeros. No es tanto el peso, el volumen de peso, sino que ya es más ligero.
3: Ah, ok, perfecto.
5: ¿Qué, para este segmento de la población, digamos, qué es lo que no se recomienda o qué se le podría aconsejar no hacer?
2: En este caso ya serían como sobreesfuerzos, ¿verdad? Sabiendo de que si yo no puedo manejar un peso, pues tampoco, por decir así, no me voy a poner a inventar, ¿verdad? A cargar sí, un peso sí, que no puedo, ¿verdad? Porque entonces ahí sí ya vienen lesiones. Entonces, sí, más que todo evitar eso, pesos libres también, que no se recomienda trabajar, porque hacer un peso muerto a una persona de avanzada edad sí, no es lo mismo que nosotros, por ejemplo, ¿verdad? Que sí, podemos adaptarlo.
1: Marlon, bueno, normalmente, digamos que para las personas que no entran en la tercera edad todavía, pues entrenan en la semana 5-4 veces, 3, claro, pero en el caso del adulto mayor, ¿con qué frecuencia se recomienda que entrenen?
2: Entre 3, más o menos 3 días a la semana es un buen margen de volumen de trabajo.
1: Y okay, más o menos una rutina que en tu caso establecerías para un adulto mayor, que ya tengas algún ejemplo quizás, que se acerque al gimnasio y te diga, mira Marlon, fíjese que es primera vez que yo vengo, no uh-huh, voy al gimnasio, creo que nunca he ido a un gimnasio, ¿qué me recomienda hacer para empezar precisamente?
2: Sí, se tiene la creencia, ¿verdad?, de que porque una persona ya es como mayor, es como de, no, solo haga caminata suave, ¿o? Porque es lo que le dicen.
5: Solo cardio.
2: En varios sí, gimnasios yo he tenido ahí por ahí unas experiencias de que me han contado, me han dicho, mire, fíjese que fui a tal gimnasio y solo me dijeron, tarde, ¿verdad?
3: Que ya solo no podía hacer caminadora, nada, solo caminar.
2: Ajá, solo caminar y ya. Entonces, en este caso nosotros, pues, por ejemplo, trabajamos siempre activación unos 10 minutos en la banda para entrar un poquito en calor.
3: Sí.
2: Movimientos articulares, que es lo más básico, ¿verdad? Y lo más importante antes de entrar al trabajo. Y de ahí sí, ya dependiendo del grupo muscular que se vaya a trabajar con la persona, ya sea el tren superior e inferior, que se recomienda también unos 4 o 5 ejercicios máximo a trabajar. Como te decía, series siempre, 3 series de 15 a 20 repeticiones, okay, por ahí más o menos.
3: Ok, ¿qué señales debería tomar en cuenta alguien para decir, uy, quizá debo modificar mi rutina, quizá esto no sé, hay algo que no está bien en el ejercicio que estoy haciendo? ¿Qué señales debería notar, digamos?
2: Quizá va a ser dependiendo, ¿verdad? Porque okay, si yo empiezo a notar de que tengo molestias al hacer algún ejercicio o algún movimiento, ahí es mejor consultar, ¿verdad? Y preguntar,
3: Sí, entonces, sí, siempre es mejor lo que siempre decimos, que sea algo guiado. Que haya un profesional ahí atendiendo, no que se invente lo que se ha mencionado, pesos, porque lo vio en internet, ¿verdad?
2: Claro, a veces
1: el internet.
2: El internet sí. A veces nos tiende bien, nos confunde.
3: Sí.
4: Yo tengo una pregunta.
1: Ah, dale.
4: Otra pregunta.
3: La boté en saber allá.
4: No, es que, o sea, me llama la atención el tema porque, o
3: porque
4: sea,
3: ya sos un adulto mayor.
1: No, porque sea papá no significa.
4: Lo que pasa es que yo creo que en este tema nosotros como hijos, como.
3: Sí, podemos ayudar.
4: Nosotros podemos ayudar, asistirlo, pero también como que nosotros mismos somos los que hacemos tenerle lástima, no, que no va a poder.
3: Pobrecito.
4: ¿Qué recomendación sería para estas personas que quizás quieren llevar a sus papás, a sus abuelos a un gimnasio y los horarios en los que el gimnasio está disponible para ellos?
2: Claro, sí, la verdad que es bien complicado, ¿verdad? Porque hablamos a veces los abuelitos, las personas mayores son bien burros, por decir así.
1: Desobedientes, digamos.
2: Desobedientes, sí. Entonces.
3: No, sí pasa, confirmo.
2: Entonces, uno les dice, no haga esto, es como que más lo hacen. Entonces,
3: sí, pasa.
2: Por ahí. Pero sí, fíjate que el gimnasio, de hecho, en la mañana, que creo que por ahí más o menos de las 7 en adelante ya va quedando un poco solo. Entonces, si tenemos el espacio como a esa hora, pues creo que se puede trabajar ya. Es una buena hora, digamos.
3: Ok, y para hijos, nietos, familiares, que no les dé miedo que su abuelo, su tatarabuelo vaya al gimnasio.
2: Que no les quiten el impulso, ¿verdad? Al contrario, hay que ayudarles. Incluso a veces en la casa se puede trabajar con ellos en una silla, que se levante y se pare sin utilizar las manos de su sillón, su silla. Creo que es una gran ayuda que les estamos dando, que se tome unos 5 minutos al día, creo que
3: Es mejor que no hacerlo.
1: Claro, sí. Realmente sí. Marlon, antes de despedir la entrevista precisamente, ¿algún consejo que te gustaría darle quizás a la gente o al adulto mayor que nos escuche y que esté interesado precisamente en entrenar?
2: Sí, quizás recomendarle, ¿verdad?, de que busquemos algún medio para poder nosotros ejercitarnos, ya sea a veces no necesariamente un gimnasio de musculación, pero el simple hecho de estar en actividad física, en constante movimiento, ya nos ayuda bastante, pues. Así que, más que todo, por nuestra salud. Así que no hay que esperar, porque a veces es, no, el gimnasio pasa lleno, entonces hay que buscar otras alternativas también.
1: Buenísimo, Marlon. Nada más con la información de los gimnasios, los horarios.
2: Sí, nuestros gimnasios pues están abiertos de 5 de la mañana hasta las 8 de la noche, de lunes a viernes, los días sábados de 6 hasta las 12 del mediodía, excepto creo que el Polvorín, si no mal me equivoco.
1: Cierra una hora antes
2: a las 7, así es.
1: ¿Y precios el día?
2: $20 la mensualidad y $2 el pase de día.
1: Perfecto. Bueno, a Marlon lo pueden encontrar precisamente en el complejo deportivo de Flor Blanca, precisamente en el gimnasio de musculación que se encuentra abajo de el estadio de playa, como siempre le dice, el estadio de playa. Ahí está Marlon, para que por si quieren consejos de primera mano y entrenarse con él, pues ahí lo encuentran. Gracias, Marlon, por acompañarnos.
2: Un placer. Muchas gracias. Gracias.
1: Estuvo con nosotros Marlon Campos, entrenador precisamente de los gimnasios de musculación y perteneciente al Departamento de Ciencias Aplicadas al Deporte del INDES. Denis, vamos a la pausa comercial y volvemos con más.

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0: 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Entramos al último bloque porque, y si sí, bueno, el día de ayer vamos a comenzar con la jornada, precisamente el último partido que cerró la jornada del día martes. México recibió en el Estadio Azteca, hoy nombrado Estadio Ciudad de México para la justa mundialista, pues al seleccionado de Ecuador, en un partido que realmente yo no me esperaba a la selección azteca que saliera con el cuchillo entre los dientes desde el principio. Y al minuto 22, precisamente el naturalizado colombiano Julián Quiñones adelantaba al cuadro dirigido por Javier Aguirre, y luego Raúl Jiménez con una gran anotación, asistido también por Quiñones, sentenció el duelo al 31 con el 2-0. Un compromiso que realmente yo me lo esperaba un poco más ajustado. No pensé que iba a haber un dominio desde el principio de México. Así es, y termina Madeline de aprovechar la localía e imponer condiciones para pasar a la siguiente fase.
1: Sí, realmente un Ecuador desconocido, hay que mencionarlo, venía de hacer un papel muy bueno en el partido anterior, y creo que en general todos a excepción de los mexicanos, por supuesto, sí, esperamos una actuación diferente de Ecuador. Yo vi ese partido y realmente el dominio de México se vio, o sea, logró en el primer tiempo pues asegurar el encuentro con ese 2-0, y luego en el segundo periodo, igual en el segundo tiempo, se mantuvo México de alguna manera llegando. Ecuador sí, su figura Valencia, por ejemplo, no esperaba de repente cuando yo vi que sacan a Valencia, de verdad que
0: sí,
1: Ecuador sí, sus figuras no se vieron ayer definitivamente, y bien por México porque supo aprovechar ciertas oportunidades y al final pues logra avanzar a la siguiente instancia.
0: Sí, y precisamente, Benjamín, ante un cuadro que quizás el entrenador Becasese quizás no planteó el partido de la manera que se esperaba, sobre todo porque ya de por sí la fase de grupos, antes del último partido de fase de grupos, ya le habían puesto la cruz, porque ya decían que al término de mundial pues ya iba a salir, iba a ser destituido del cargo. Y pues plantea un partido en el que quizás no se le dio de la forma que esperaba.
2: Sí, creo que, bueno, como tú decías, que no se esperaba ese despliegue que mantuvo México durante casi todo el partido, dominar buenos tramos.

0: posesión que tuvo México de balón, cree que Ecuador iba a ser más, iba a tener un papel más protagónico, pero al final también la defensa, dos errores, digamos, que supo aprovechar México, y por supuesto Jiménez con Jiménez y Quiñones, que estuvieron contundentes, digamos, aprovecharon, capitalizaron las oportunidades que tuvo México, y ahí se le vino abajo el planteamiento táctico técnico para el cuerpo técnico ecuatoriano, que no hizo cambios, pero no encontró la respuesta, no aparecieron las figuras que tenían que haber impulsado o cambiar la realidad de ese guión de ese partido.
1: Sí, hasta terminó con una roja Ecuador.
0: Pacho, sí. Ordóñez, por ahí, Caicedo tampoco estuvo al nivel que quizás que se esperaban los ecuatorianos o que esperaban muchos aficionados en este encuentro.
1: Sí, y hubo, perdón Saúl, hubo mucha tensión realmente todo el encuentro.
2: Sí, o sea, fue muy físico.
1: Sí, demasiado.
3: Denis, ¿qué esperaba vos de ese partido? ¿Cómo lo viste?
4: La verdad que yo vi el que México entró con la encendido.
2: Sí.
1: Sí.
4: Y creo que para mí creo que es el primer partido en el que México no deja perder ni una.
1: No le daba oportunidad a Ecuador, de verdad que no.
4: Y sí, esperaba que Ecuador por lo menos se defendiera más.
1: Que por lo menos apareciera Valencia en alguna, pero Valencia, nada. No tuvo ni un tiro a puerta, nada.
4: No.
2: Sí. Y,
4: lastimosamente lo que pasó afuera del estadio de...
2: Sí, es una pena.
4: Sí, es una pena, claro. Pero... O sea, la verdad que México ahorita... Está encendido. Sí. México, yo sé que va a avanzar.
2: Realmente México, más allá de la ventaja que pueda tener en cuanto al territorio, porque ha jugado todos sus partidos como local, se hablaba en la previa del tema de la altura en Ciudad de México, y yo precisamente veía un video antes del partido en el que le iba a pesar a Ecuador la altura, no, más allá que Ecuador también esté muchos metros sobre el nivel del mar, pero realmente la mayoría de los jugadores no es que juegue de lleno en Ecuador, sino que juegan en ligas europeas, por ende no están tampoco tan adaptados a la altura. Caso contrario a los jugadores de México, que ellos realizaron un campamento precisamente en Monterrey, en territorio regiomontano, que es, si no me equivoco, la parte que tiene mayor altura en México, por lo menos en cuanto a los campos en los que se iba a jugar, que era Monterrey, Guadalajara y Ciudad de México, ¿verdad? Entonces, esa adaptación a la altura, pues, le ayudó bastante ya al conjunto mexicano. Y sobre todo porque ya en la siguiente fase va a ser el último partido en México para la selección azteca, donde se va a enfrentar a Inglaterra, que pasó hoy. Y quiero destacar precisamente ese mismo hecho, el tema de altura, porque eso le ha ayudado a que, más allá de que siga invicto, ha sido, si no estoy mal con el dato, la única selección que no ha permitido gol en sus 4 partidos. Finalizó con una diferencia de goles a 0, me refiero en contra, porque no encajó ni un gol en fase de grupos, y ahora también en la fase de eliminación directa, en los 16avos, pues igual termina con con la portería a 0, así que eso es importante, la confianza, y por supuesto el grupo que ha conformado Javier Aguirre, un gran trabajo, como dice Benjamín, por las bandas, tanto de Quiñones como del Piojo Alvarado, y por supuesto Gilberto Mora, la joyita que prácticamente fue el motor en el medio campo junto a Romo y Lira, que estuvo muy bien como 5, así que destacar también al Cachorro Montes, el defensor capitán de este equipo, que también fue sólido en defensa junto a Johan Vázquez. Así que así prácticamente México se pone en la siguiente fase, y como ya bien lo decimos, va a enfrentar a la selección de Inglaterra, que hoy amarró su clasificación también a la ronda de octavos de final, en un partido que estuvo muy complicado, muy duro. Se pone por delante el conjunto del Congo a través de Brian Sipenga, que marca de gran forma un centro de parte de Aaron Wan-Bissaka por derecha, que encuentra solo al delantero del Congo y define al primer palo que defendía Jordan Pickford, que el arquero del Everton roza con los dedos el balón, pero no fue suficiente para detenerlo. Ya en el segundo tiempo, el 75, Harry Kane apareció para igualar las acciones, y luego el 86, tras una asistencia de Anthony Gordon, marcó un golazo Kane para colocar el 2-1 y darle la clasificación al cuadro inglés, que Benjamín, le costó a Inglaterra, que por un momento hasta me puse a pensar que el Congo pasaba.
1: Iba a avanzar, sí.
0: O se iba a alargar el partido.
2: También.
0: Sí, bueno, ayer veíamos a Mbappé con Francia, hoy fue el turno de Harry Kane, y lo hizo de buena forma, vuelve a aparecer cuando su equipo más lo necesita, y prácticamente el que solventa, el que digamos destraba esta clasificación para el equipo inglés, y puede decirse de que hasta el momento ha respondido y ha llenado con las expectativas el delantero inglés en esta Copa Mundial.
2: ¿Qué te pareció el partido de Timo?
1: Realmente, por un momento, como lo mencionaba al inicio del programa también, creo que el Congo estaba soñando, o sea, sí. Bastante, muy buen tramo del partido, se mantuvo realmente presionando y con ese 1-0 a su favor. Al final, obviamente, Inglaterra iba a aparecer, o sea, de alguna u otra manera, por lo menos el empate, yo sí sabía que lo iba a lograr, pero ya luego con el 2-1 creo que sí liquida al Congo y pues logra ya meterse en la siguiente instancia. Pero realmente creo que fue un partido bonito desde mi punto de vista, porque vemos a selecciones que quizás no están en el ojo, en el radar de selecciones grandes, y ponen de alguna manera a temblar o ponen en problemas a selecciones como Inglaterra. Entonces, de verdad que creo que es lo bonito que nos está dejando United 2026 y bien al final, ¿no? Por Inglaterra, que logran hacer lo suyo y al final, pues, ganar el partido.
0: Creo que es otra selección, bueno, el Congo es otra selección africana que puede despedirse, digamos, con la frente en alto.
1: Sí, claro.
0: Mundial. Recordemos que también empató a Portugal en el fase de grupos.
1: Sí.
0: Apenas perdió 1-0 contra Colombia, y hizo, le ganó 3-1 a
2: Uzbekistán,
0: y prácticamente ahí eso fue lo que lo logró meter a esta instancia, donde para mí cumplió con lo establecido, incluso llegó un poquito más de lo que muchos esperaban de esta selección.
2: Dejó mucho que desear, Denis, Inglaterra.
4: Sí, la verdad que sí, pero es Inglaterra, y ¿sí? Siempre es como el Real Madrid, va a aparecer en los últimos minutos.
1: Algo va a ser,
4: sí. y Harry Kane, o sea, de 3 tiros al arco, 2 goles.
2: Sí.
4: Yo creo que también le ayudó la entrada de Gordon, porque Rashford andaba medio perdido.
2: Sí, no andaba sí. al 100 seguramente, y pues como dice bien Dennis, Harry Kane media vez tenga una, no la va a desaprovechar.
1: Sí, claro.
2: De hecho, incluso en el primer tiempo todavía Congo tuvo la oportunidad de irse 2-0 por medio de Danny Wissa, igualmente, que recibe una pelota en un centro también de Bisaka, de Aaron Wan-Bissaka, y precisamente remata y pega en el poste el disparo del delantero del Congo, y pues al final, como bien dicen, verdad, si que no las hace, pues las ve a hacer, y al final.
4: Pero hay que destacar también la actuación del portero,
2: sí,
4: del Congo,
2: atajó bastante.
4: Bueno, y en sí. este mundial los porteros
1: de
4: están
1: verdad
4: haciendo
1: que
4: partidazos.
1: Sí.
2: Y bueno, yo solamente quiero decir que si a Inglaterra le costó con el Congo, le va a costar más con México, sí, en Ciudad de México. Así que este domingo vamos a ver cómo se desarrolla ese partido. Y por supuesto, como ya bien decía Benjamín, el otro partido del día de ayer fue Francia contra Suecia, 3-0. Una actuación de grande de Mbappé con 2 goles, y por supuesto también de Michael Olise, que estuvo presente en las asistencias, tanto para el gol de Bradley Barcola, y por supuesto el segundo de Mbappé para el 3-0, así que triunfo sin sobresalto, sin sorpresa, sin nada más que agregar de parte de Francia. Hoy tendremos el partido de Bélgica contra Senegal a las 2 de la tarde, en prácticamente casi una hora. Rápidamente, compañeros, pronóstico, ¿quién gana? ¿Quién pasa, Madeline? ¿Bélgica o Senegal?
1: Bélgica.
0: Benjamín. Me va a costar, pero Bélgica avanza.
1: Sí.
2: Denis.
4: Va a haber un empate al 90, pero pasa a Bélgica.
2: Yo sí, le pongo también la ficha a Bélgica por Thibaut Courtois. Y
1: pero es que cualquier cosa puede pasar. O sea,
2: a las 6, sí. Estados Unidos, Bosnia, Herzegovina. ¿Quién pasa, Madeline?
1: Uy. Y yo, uy, ay, no, alguien más que diga.
3: Estados Unidos.
2: Estados Unidos, Denis. ¿Quién pasa, Benjamín?
1: No.
0: Estados Unidos.
2: Estados Unidos igual. ¿Quién
1: no.
2: pasa?
1: No. Ok, Estados Unidos. Sí, no, pasa. Pero. Es que no.
2: Mañana vamos a estar platicando sobre lo que acontezca tarde, noche, precisamente con el partido entre Bélgica, Senegal y Estados Unidos, Bosnia Herzegovina. Gracias, Madeline.
1: Un placer, compañeros.
2: Gracias, Benjamín.
3: Esperamos vernos en el siguiente programa.
2: Gracias, Denis.
4: Nos vemos y nos escuchamos mañana.
2: Por supuesto que sí. Se quedan con la Gozadera Mundialista en cadena de Radio Corporación Salvadoreña. Feliz tarde.
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0: Por supuesto, con la gozadera de futbolística, la gozadera mundialista de Radio Corporación El Salvador, transmitiéndose a través de la señal de 8 estaciones de la corporación más importante de todo El Salvador, RCS. Hoy junto a DJ Mingo 7, un servidor Carlos Miranda. Mingo, bienvenido.
1: Carlitos, muy buenas tardes, y por supuesto a cada una de las audiencias de nuestras 8 estaciones, bienvenidos a un programa más de la gozadera mundialista de Radio Corporación El Salvador.
0: Así es, mi estimado Mingo, estamos a través de la Urbana 94.9,
1: ABC 100.1,
0: La Chévere 100.9,
1: tenemos también Astral 102.9,
0: Superestrella 94.1,
1: La Guapa 99.7,
0: en Santa Ana 105.3, por supuesto Soda Estéreo,
1: y Caliente 99.1 allá en San Miguel.
0: Exacto, mi querido Mingo. 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
1: Eso es correcto. Vamos a ver.
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0: Buxos, buxos, entonces. 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
1: Gracias a ellos nos estamos escuchando de lunes a sábado, por supuesto, haciendo posible todo este gozadera mundialista. Grandes partidos estos 2 días, mucha emoción y, por supuesto,

0: Tristeza para algunos, para los que ya fueron eliminados, que ya van de regreso, y otros que les ha tocado sufrir tal vez un poquito más para poder avanzar.
1: Así es, Mingo, la verdad es que partidos muy emocionantes los que estamos viendo. Bueno, todo este mundial ha sido buenísimo, sí, desde su primera fase de grupos. Hoy estamos ya disfrutando de los 16avos y hay, como dice Mingo, pues sorpresas también, grandes selecciones que le han dicho bye bye a la Copa, ya se fue Países Bajos, ya se fue Alemania, que pensábamos que iban a llegar lejos, pero ya están pues ya en su casita viendo la los 16avos descansando.
0: A los otros ni siquiera los mandaron a dejar a la casa, a la selección de Uruguay.
1: Sí, es cierto.
0: Les canceló el vuelo la federación.
1: Aquí no hay vuelo charter.
0: Aquí no hay vuelo charter debido a todo el problema que tuvieron, y pues cada quien para su casa como pueda.
1: Sí, mira, pero bueno, parte de las incidencias que se han dado, se han registrado noticias que están girando alrededor de todo el mundial, de todo eso vamos a estar hablando, así que acompáñenos porque entramos a la mesa mundialista gracias a Pan Sinaí.
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1: Así es, el anfitrión oficial, así que estamos en la mesa mundialista, ya vamos con los partidos que hemos tenido la oportunidad de ver, Mingo, la jornada de ayer, martes 30 de junio, tres emocionantes duelos, Costa de Marfil, que perdió con Noruega, avanza Erling Haaland y compañía.
0: Erling Haaland, partido muy bueno. Bueno, arrancábamos al minuto 39 cuando Nusa se ponía en ventaja al equipo de Noruega. Ya todos decían, ya estuvo, se clasifica Noruega tranquilamente. Pero al 74, Amad Diallo ponía la paridad con ese 1-1.
1: Sí, mira, un duelo bastante intenso, la verdad, oportunidades de ambos equipos, hay que decirlo, Mingo, en este duelo en el cual tenía cierta ventaja Noruega, ventaja teórica, pero que logró plasmar, logró concretizar con este 2-1 sobre la selección de Costa de Marfil, con anotaciones, como ya lo dijiste, de Antonio Nusa, un golazo de derecha.
0: Buen gol, sí.
1: Buen gol, y también, por supuesto, del Android.
0: La jugada de Amad Diallo también del empate, buenísimo.
1: Sí, sí, sí.
0: Han estado a esta altura, creo que ya hay una cantidad de buenos goles que cuesta decidir por cuál te cuál elegís como el mejor.
1: Exacto. Aquí siempre sacamos el mejor de la jornada y sí, estamos conmigo. Sí. Mira, ¿cuál será este o el otro? ¿Aquel? No, mira, a mí me gustó más este. Bueno,
0: en el 86, una jugada. Ajá. Y cierra Erling Haaland. Y por poco fallaba porque no la agarra bien. Y él se le ve el intento de que dice voy de nuevo. Pero al final la
1: toquecito abajo.
0: Toquecito abajo. Que dijo, no va a lograr entrar, pero al final se me anota el gol, y con esto, pues, Noruega se clasifica allá en el estadio de Dallas, el increíble estadio de Dallas, uno de los estadios más modernos, básicamente, uno de los estadios más grandes también de que se está viviendo el mundial en esta edición.
1: Así es. Bueno, eso fue en el primer duelo de la jornada de ayer, Noruega 2, Costa de Marfil 1. En Dallas tuvimos la oportunidad también de disfrutar ayer de otro partidazo, la selección francesa contra Suecia. Aquí, de igual forma, creo que se impone el favorito, Mingo.
0: Sí, eso es correcto. Bueno, Francia, que ahorita la pregunta es, ¿quién va a poder parar a Francia?
1: Uy.
0: Desde que antes de comenzar el mundial, todos preguntaban, ¿cuántos equipos tiene Francia como para poder afrontar el mundial? Le sacaron 4, literalmente, no repitiendo ni un jugador. Pero ayer hace un par de cambios, entra Digne en vez de Teo Hernández, le da un poco de descanso al lateral izquierdo, pone a Barcola también en vez de Doué, y todos se preguntaron por qué el cambio, pero imagino que los está rotando un poco para que puedan tener un poco de descanso. Mbappé sigue de titular, sí, Dembélé también, pero ayer Dembélé como que no se acordó de jugar, ahí andaba en su mundo. El que sí está teniendo uno de los mundiales, un mundial muy bueno, es Olise.
1: Ah, sí, el hombre de Bayern.
0: Sí, increíble. Tal vez no está notando, pero él es el que está generando el fútbol y el que está dando los pases importantes.
1: Es un motor.
0: Es correcto.
1: Es un motor, este chico Olise, realmente es parte de ese departamento ofensivo que tiene esta gran Francia con el Mosquito, con Mbappé, está Olise, pues está Barcola, estamos hablando aquí de que, como dice Mingo, realmente la gran pregunta es, ¿quién va a parar a este tanque
0: se supone, francés. Ajá, se supone. Desde el estadio de New York, New Jersey, con una capacidad de 82,566, ayer acompañaron este partido 80,000 personas, 80,663 almas que estuvieron gritando desde el estadio New York, New Jersey.
1: Correcto. Bueno, sí, mira, volviendo, realmente Olise aproximándose mucho, presente prácticamente uh-huh. En las dos primeras anotaciones de la selección francesa, con un Bradley Barcola que logró su anotación, pero destaca mucho la participación de Kylian Mbappé, que estábamos hablando aquí conmigo, que está logrando números enormes en este mundial.
0: Empata ayer con su doblete, empata en la tabla de goleadores del Mundial 2026 a Lionel Messi, ambos con 6 tantos. En el goleo ya histórico, o sea, con el que lleva más goles en la historia de mundiales, Leo Messi sigue arriba por un gol. Uh-huh. Un gol nada más.
1: 19 tiene Messi.
0: 18 tiene Mbappé. Ajá. Ahora, Mbappé ha logrado conseguir estos 18 tantos en una cantidad de, básicamente él va gol por partido.
1: Sí.
0: Mucho, una cantidad mucho más pequeña de lo que los otros tuvieron que pasar para poder llegar a la cantidad de goles que tiene.
1: Sí, a nivel de todos los mundiales.
0: Es correcto.
1: Sí, bueno, sí, porque Messi ha logrado esta cifra hasta el momento en 6 mundiales, uh-huh. desde el año 2006
0: hasta. Este es el tercero.
1: Ajá.
0: Imagínate.
1: Tercer mundial de Mbappé. Sí, en un periodo más corto, en menos
0: ya
1: copas
0: fue
1: del
0: campeón,
1: mundo.
0: Ya fue subcampeón. Ajá. Y pues, si todo se da, podría ser que vuelva a levantar una copa.
1: Sí, muy probablemente, Mingo. Bueno, señores, ahí está el resultado también, avanzando a octavos de final, la selección de Didier Deschamps, uh-huh. con este marcador 3-0 sobre los suecos, que no le hicieron mayor presencia, no hicieron cosquillas a la selección francesa.
0: Para mí, no. Bueno, Suecia, desde la pérdida que tiene contra Países Bajos, en el uh-huh. cual pierde con el 5-1.
1: Sí.
0: Yo no pensé que fuera a avanzar, te voy a ser sincero.
1: Sí.
0: Pero se dio la suerte de ellos, que con la entrada de los mejores terceros, de que eran 8 mejores terceros, básicamente con eso avanzan. Pero no creí que le fuera a ir tan bien. Ahora, ya hay un par de partidos confirmados para la siguiente ronda, que ya les vamos a estar contando cómo sí. se va generando esto, la llave. Ya con los partidos que vamos
1: ¿cómo se
0: terminando.
1: Ajá, de acuerdo a los octavos, ¿cómo sí, van quedando los octavos?
0: ¿Cómo vienen los octavos ya con estos? Pero ya tenemos 4 partidos confirmados ya de octavos.
1: Sí, ya de octavos, ¿correcto?
0: Sí.
1: Ya les vamos a comentar de todo uh-huh. eso, vamos en orden con la información. Y bueno, Mingo, en la noche vimos ayer también el tercer partido de la jornada de 16avos.
0: Sí.
1: Este encuentro disputado en la Ciudad de México, en el reconocido Estadio Azteca, hoy llamado Estadio Ciudad de México. Uh-huh. Con este Ecuador, que bueno, acaba de echar a la selección alemana, y todo el mundo dijo, bueno, cuidado, puede pasar el aztecaso, ¿verdad? Puede pasar el aztecaso, pero realmente vimos a una selección mexicana muy sólida, que sigue con números perfectos, sigue haciendo disfrutar a su afición y haciendo vivir una gran fiesta en México.
0: Literalmente es una fiesta la que se está viviendo en México, mostrándole al mundo de cómo es que se puede vivir la pasión. Y por supuesto, un mundial ha acogido muy bien a todos los aficionados que han llegado de diferentes países y todo eso. Ahora, el Estadio de México, Ciudad de México, estuvo la cantidad de personas que pusieron, el aforo que pusieron a disposición, no cabía más nadie. 80,824 personas. Eso es lo que entró ayer en el estadio de Ciudad de México. Un par de cositas que ya habían entre ellos, se comenzaron a tener un par de discusiones. Hay una rivalidad extra deportiva que se encuentra entre México y el equipo ecuatoriano, que se hizo sentir durante estos 2 días anteriores. Mucha crítica también por la serenata que le fue a realizar la afición de México en el hotel de los ecuatorianos. Se quejó también el técnico de Ecuador, que no sabe por qué la logística cambió en el traslado de Estados Unidos hacia México. Supuestamente su vuelo iba a ser de 3 horas nada más. y el traslado del el aeropuerto hacia el hotel iba a durar como una hora y media. Exagerando, supuestamente ellos van a andar como 6 horas. Y al final, todo el transcurso le costó 9 horas.
1: ¡9 horas! 9 horas
0: para llegar a su hotel. Entonces eso dice, nos ha generado cansancio, y todavía o sucede esto en la noche. Ahora, dicen que el hotel este también, tampoco es que vengan a decir que escucharon todo lo que sucedía afuera. Había, porque este hotel supuestamente tiene la esa protección para que no puedas escuchar los ruidos.
1: El antisonido.
0: Uh-huh. Pero la afición mexicana se le fue a dar serenata hasta las 2 de la mañana. Cohetes, carros, canto, de todo. Llegó la policía, se empujaron con la policía. Y esto generó una crítica a través de todos los medios deportivos, no deportivos, de todos de Ecuador. Se quejaron, la Federación de Ecuador mandó una carta a FIFA también, que decían que esto no era fair play, que esto no era bueno para el mundial, que no sé qué. Pero este es roce que ellos tienen ya como extradeportivo, y que ellos ya lo habían vivido allá en Ecuador y que no sé qué. Bueno, al final ni modo. Hablaron mucho, supuestamente, también los ecuatorianos, de que tenían un mejor equipo, que sus jugadores están allá en Europa, que están jugando en las mejores ligas, que están en los mejores equipos, que tenemos un bicampeón de Champions. Y lastimosamente, pues, al final no se notó esa diferencia. Como tú lo decís, México los primeros 30 minutos salió, pero con todo. O sea, bueno, no sé, te preguntabas qué les pasó, o sea, qué tienen esos. México es el único equipo que ha terminado sus cuatro partidos sin haber recibido un tanto en el Mundial. Sigue con su valla invicta.
1: Sí, mira, intacta la portería de Rangel, el portero mexicano. La verdad es que generaba una gran expectativa, como dice Mingo, más allá de lo futbolístico. En el campo extradeportivo también se habló mucho, pero ya dentro de lo deportivo se mencionaba, pues, que este es un Ecuador fuerte, ¿sí?, dura, que le iba realmente.
0: Que era físico y que no sé
1: físico,
0: qué.
1: Sí, realmente, pues, y venía demostrando un buen mundial, buenos números. Y realmente yo esperaba ver una respuesta más fuerte de la selección ecuatoriana, Mingo, pero realmente México no lo dejó, lo tuvo donde quiso, hizo el juego que quiso la selección mexicana.
0: Pudo anotarle uno o dos goles más, te voy a ser sincero.
1: Sí.
0: Pero al final no se pudo. Ahora, la incorporación de este chico de Morita.
1: Gilberto Mora,
0: 17 años, y está realizando un mundial. Muchos pensarán que ya tiene experiencia en mundiales. Este es su primer mundial y lo está haciendo espectacular. Ya todos hoy hablan de que este muchacho tiene que salir ya de México, se lo tienen que llevar, no tiene vergüenza, no tiene miedo, es atrevido, va a confrontarse increíblemente.
1: Juega en el Club Tijuana, ¿verdad? Sí, sí. Actualmente Gilberto Morita, este chico de 17 años que hizo un gran partido ayer, estuvo metiendo en problema pues a los jugadores ecuatorianos, y realmente, como bien lo decís, es un jugador encarador que dribla sin temor, para estar jugando ya en ese nivel de élite, es totalmente admirable. Pero bueno, un gran medio campo de la selección mexicana, con ese fútbol de fundamentación que tiene México, de toque, de desmarque, de intensidad, que logra llevar a los equipos, pues, a donde quiere. Y ayer, pues, estando en su casa, en el Estadio Azteca, realmente la selección ecuatoriana sucumbe ante el imponente fútbol que estaba haciendo la selección mexicana. Atrás, pues, igual el Cachorro Montes junto a Vázquez, eran dos murallas, y bueno, le salió todo prácticamente redondo a la selección mexicana. Una gran anotación de Julián Quiñones al 22 que levanta al público en el Estadio Azteca, pues, y luego se venía Raúl Jiménez, tras asistencia también del mismo jugador colombiano nacionalizado mexicano. Así que tremendo resultado, 2-0.
0: Un 2-0 y México avanza a su tan soñado quinto partido.
1: Es cierto, sí, ahí decía, no hay quinto malo, y siempre esperando el quinto, y lo lograron.
0: Y más con esto de que llegan invictos.
1: Así es, con cero goles.
0: Cero goles.
1: Es que realmente es una fiesta enorme, el mundial soñado para cualquier amigo, porque ni siquiera Canadá y Estados Unidos, que son los otros dos locales anfitriones, han logrado los números que tiene México en este momento en esta Copa del Mundo, que ha generado precisamente esa fiesta de la cual estamos hablando. Y que dentro de la fiesta también el punto oscuro con esa tragedia de ayer.
0: De la celebración.
1: En el Ángel de la Independencia.
0: En el Ángel de la Independencia. Yo creo que las celebraciones se le están saliendo un poquito de las manos. O sea, está bien la fiesta y todo eso, pero hay un momento en que ya tienes que tener un cierto límite, y creo que ayer ya con esto quedó demostrado. También en ciertos lugares hubo desorden, o sea, se pegaron entre ellos básicamente. No tan solo en México, también me compartían imágenes allá en Kansas, en el Power and Light, en un lugar donde nosotros estuvimos llegando a ver los partidos. Se agarraron, se pegaron los mexicanos.
1: Ajá.
0: Y menos mal que ganaron.
1: Menos mal que van bien.
0: Ajá, o sea, a veces como que decís, o sea, ¿qué les pasa, men? Si ganaste, o sea, ¿cuál es el mal trago que tenés? Y ahí ya sucedió. Me imagino que ya van a tener que tomar un poco las cartas en el asunto para que no vaya a pasar algo más. Hasta donde entiendo, México, el siguiente partido lo va a poder realizar también ahí, en México.
1: El partido sería contra Inglaterra.
0: Sí, es correcto.
1: El emparejamiento. Pero sí, ya vamos a hablar de
0: llegar a ese
1: ya
0: punto.
1: Ya vamos a llegar a ese punto.
0: Pero si no se va a mover de México, va a poder seguir jugando ahí.
1: En casa.
0: En casa.
1: Ok, Mingo, el tema de la seguridad, ¿cómo lo viste? Vos que sos corresponsal de la Gozadera Mundialista, y cómo, ¿qué ciudades visitaste? ¿Cómo viste el tema de la seguridad? ¿Cómo estaba la policía o los cuerpos de seguridad en esos sectores?
0: No, de Kansas, que básicamente es en el sitio que estuvimos la posibilidad de vivir la experiencia y ser parte de la fiesta, ahí sí la seguridad era total. O sea, no te podías salir del huacal, como se le llama, básicamente, en el estadio, alrededor del estadio, alrededor de la FanFest, ciertos lugares, el aeropuerto, quieras o no, porque la llegada y la salida de muchos de los aficionados tenían que estarlo chequeando. ¿Qué es lo que entraba? ¿Quiénes hacían?
1: Pero eso, Mingo, se ve físicamente, ves la presencia así masiva de policías.
0: En los alrededores. Lo que pasa es que hay un cierto anillo de seguridad, tanto en los estadios, en los FanFest, que también, y en algunas de las calles principales. Sí ves mucho policía, aún militares. Fue un poco criticado. Y allá se ven un par de noticias también que estaban criticando porque sí había un par de militares dentro de la FanFest. Y con armas pesadas. Entonces decían, si se supone que estamos viviendo una fiesta, ¿por qué esto? Lastimosamente, Estados Unidos a veces suceden cosas, ¿me entiendes? Hay personas que lo empañan todo esto, y no solo una fiesta como esta, sino que suceden en escuelas, suceden en colegios, sí, y cosas así. Entonces ellos lastimosamente han tenido que tomar esta decisión y buscar mucha seguridad para la gente, para todos los que llegan, independientemente, no solo sus nacionales, sino que toda la afición que había llegado. Y tuvieron que agregar mucha más seguridad a estos puntos.
1: Mira, para ilustrarle un poco más a la gente, Mingo, esto de las FanFest, ¿cómo es exactamente? Digamos, en el caso tuyo, ¿cómo fue al FanFest que fuiste? Digamos, ¿qué tamaño tiene este lugar? ¿Es un escenario? ¿Hay pantallas?
0: Hay pantallas. El FanFest de Kansas City es como dos, era de largo unas dos canchas de fútbol, de largo.
1: A unos 200 metros.
0: Enorme. Que estaba en la parte de enfrente del Union Station, que es la estación más grande de los trenes de ahí de Kansas. Estamos hablando de un lugar enorme. Necesitas mucha seguridad, básicamente. Tiendas oficiales de FIFA, comida, habían, ¿qué? 12 pantallas gigantes en cosas.
1: ¿Hay bebidas alcohólicas ahí?
0: Sí, todo lo hay.
1: ¿Bebidas cerveza y todo?
0: Sí, te lo venden. Y porque como hay patrocinadores, entonces ese es el pequeño detalle, es lo único que te venden, esa marca. Y de ahí hay un escenario principal donde hay una pantalla gigante también. Todos los días básicamente tienen artistas, o sea, dependiendo en los intermedios y entre los partidos. Digamos, teníamos 2 horas de diferencia entre partido, hay shows, hay conciertos, hay DJs y todo eso. Es una fiesta de verdad la que se vive. Ahora, para poder ingresar a la FanFest, sí tenés que conseguir las entradas. Por lo menos en Kansas tenías que conseguir las entradas.
1: No son abiertos al público que quieran.
0: Ingresabas, no, porque ellos en ayer creo que eran 25,000 personas el máximo de aforo que podías tener. Entonces tenías que entrar a una página web, ahí solicitabas vos las entradas, cuantas querías, las podías solicitar. Y había de diferentes. Está la entrada gratis, que es la que entra todo el mundo. Había otro precio, había una de 100 que tenía ciertas cosas, y había una de 250, que esa ya había un área donde es como un medio edificio de 2 niveles con pantallas, y ahí ellos podían comer lo que quisieras. Ahí podías comer y beber lo que quisieras.
1: ¿Hay restricción de edad ahí, Mingo? ¿Hay niños también?
0: No, hay niños. Sí, hay niños. Hay niños. Mm. Hay niños. Muchos niños ahí corriendo por todos lados. Ese no había problema.
1: Ok.
0: Ajá. Entonces ahí lo vivís. Ahí no abren a la misma hora, básicamente. Hay días que abría a las 2 de la tarde, otros días. Los días de partido que hubo ahí en Kansas, por lo general, el día del partido de Países Bajos cerraron. Ese día no estuvo habilitada la FanFest porque llovió. Entonces cerraron el FanFest. Toda la gente que no pudo conseguir las entradas para poder ir al estadio se tuvieron que ir a otros centros comerciales, a Power and Light y cosas así. Los otros días abrían a las 2, a las 4 de la tarde, dependiendo del partido y todo eso. Pero sí es una experiencia muy bonita, de verdad, y diferente cultura, la gente se la pasa bien, básicamente, se la pasa bien. Por lo menos yo ahí no vi desórdenes, ahí se la pasaron bonito.
1: Qué bueno, Mingo. Bueno,
0: ahí llegó la afición de Nigeria, y eso sí fue un pequeño detalle que casi le da fuego a todo. Eso celebran de otra forma.
1: Eso sí son alegres. Sí,
0: ellos son alegres.
1: Bueno, excelente, ahí está la experiencia de Mingo también en Kansas, en las Fan Fest y en el Mundial 26. Bueno, Mingo, vamos al último partido rapidito. Sí. Hemos tenido la oportunidad de ver hoy precisamente Inglaterra 2 contra Congo, que ganó la representación inglesa.
0: Casi.
1: Pero no sin antes pasar un buen susto.
0: Casi, porque creo que nadie se esperaba que al minuto 7 República Democrática del Congo se pusiera a ganar con gol de Sipenga. Ojo, el portero de el Congo, básicamente,
1: En Pasi,
0: le sacó.
1: Sacó varias ya cantadas.
0: Cinco claras de gol. O sea, 5 claras de gol. Así. Lástima, man. Hasta el minuto 75 que lograron aguantar, y de ahí pues el doblete de Harry Kane, y esto hace que Inglaterra pues logre avanzar a la siguiente fase. Pero el Congo estuvo así de poder conseguir algo increíble.
1: Sí, mira, a Inglaterra le pasó como a Brasil prácticamente, que le empiezan ganando, luego
0: le costó remontarlo.
1: Y al final logran imponer la jerarquía con el nombre que tienen estas grandes selecciones como Inglaterra y Brasil. Así que, sorpresivo primer tiempo, pero al final se impone la lógica. Inglaterra 2, Congo 1, avanza Inglaterra hacia los octavos. Uh-huh. Y bueno, esta ha sido la mesa mundialista.
0: Gracias a...
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0: Hoy tenemos hojitas, ya vamos a compartir un par de hojitas, por supuesto. Recuerde, búsquelas con su presentación. Vienen 4 hojitas para que usted pueda compartir con sus amigos, con los compañeros en la oficina, a la hora del mascón.
1: A la hora del masconcillo. Ey, señoras y señores, vamos a revisar también, así rapidito, antes de irnos a la pausa, el gol con sabor.
0: Ajá.
1: Acá precisamente en la gozadera mundialista de Radio Corporación El Salvador vamos a revisar precisamente, mi estimado Mingo, el gol con sabor, y así que vaya preparando su gol, mi estimado Mingo, aquí va.
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0: Ajá. Vamos a ver, entre los, bueno, para mí, de los goles, el 2-1 de Haaland, fíjate, para mí.
1: El 2-1
0: por la importancia, por la importancia que fue el gol.
1: Ajá.
0: Para mí ese sí.
1: No tanto por la espectacularidad.
0: No, porque no fue nada de espectacular. Él solo la terminó de empujar y vámonos.
1: Así como que no quería y le pegó la pelota.
0: Sí, pero estuvo en la posición de un 9 nato. Ese es el pequeño detalle.
1: Exacto.
0: Esa es la posición del 9.
1: Donde tenía que estar el 9.
0: Lo definió así, sin tanta cosa, solo puso el piecito y va para adentro. Para mí, ese gol.
1: Ok.
0: Puede haber otros, pero bueno. Para mí ese fue por la importancia de que con ese gol hizo que Noruega avanzara.
1: Claro que sí. Bueno, yo le voy a dar el gol a Antonio Nusa de Costa de Marfil.
0: Ajá.
1: Ese derechazo quirúrgico que le metió a la selección de Noruega. Vamos a darle... pues precisamente ese gol me parece bonito a Antonio Nusa.
0: Nusa.
1: Frente a Costa de Marfil.
0: Ok, perfecto. Ese fue entonces el gol.
1: Este ha sido el gol de la jornada, amigo.
0: Ok.
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1: Así es, y con esto nos vamos a la pausa. Es la 1:32 en Radio Corporación El Salvador. Volvemos en breve con más detalles de la Copa del Mundo. Por supuesto, acá en Radio Corporación El Salvador. Ya volvemos.
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0: amigos, bien amigos, seguimos con más de La Gozadera Mundialista mientras Mingo disfruta el delicioso sabor de Boca Deli.
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0: Y ya veo que va también con el pan Sinaí, con el anfitrión oficial.
1: Tenemos Mingo, nuestro anfitrión oficial. Se me ven para allá que, mira, así me veo, mira. Es en serio.
0: Sacalo flaco, Ale, sacalo
1: sí,
0: flaco.
1: Por favor. No, vieras, ayer yo me dije, ay, no. La cámara no levantó. No,
0: es la cámara, amigo, no te preocupes. Es la cámara la que te saca gordito, papá. Es la cámara.
1: Ok.
0: Bueno, seguimos. Faltan 14 minutos para las 2 de la tarde en toda Centroamérica y sigue corriendo La Gozadera Mundialista de Radio Corporación El Salvador. Y en este momento vamos a conocer quién es ese jugador que anda encendido, el jugador on fire.
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0: 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Vamos a ver quién es el jugador on fire de la jornada, Mingo.
1: Híjole, no sé, yo creo que vamos a tener diferentes.
0: Va a haber empate.
1: Vamos a tener jugadores diferentes.
0: Ajá.
1: Porque para mí sí se convirtió en Mbappé.
0: Mbappé, ¿verdad?
1: Sí, por haber empatado a Lionel Messi ya con 6 tantos. ¿Sí? Para mí sí, Mbappé se convirtió en el jugador on fire ayer.
0: Ok, Mbappé, así es, logrando 6 anotaciones en el Mundial actualmente, ¿verdad? Y 18 a nivel de todas sus presentaciones en la máxima competición. Pero, bueno, en este caso, fíjate, Mingo, que voy a darle mi jugador on fire mi voto se lo voy a poner al señor Julián Quiñones, colombiano, nacionalizado mexicano, que ayer estuvo presente en esa primera anotación, donde México destapó la olla frente a los ecuatorianos, y luego asiste a Raúl Jiménez. Raúl, fue un toqueteo ahí entre ambos, se la da el señor Raúl Jiménez a Quiñones, y luego se le pide la pelota, le dice, dámela, aquí.
1: Aquí, le dijo.
0: Se la asiste Quiñones, y pues ahí está el golazo también de Raúl Jiménez de la selección mexicana para poner este histórico también, 2-0 frente a los ecuatorianos.
1: Te voy a ser sincero que en el primer gol yo sentía que Quiñones había salido en fuera de lugar, hasta que ya pasaron como 2 o 3 repeticiones, ya fue salió atrás de la media cancha. Un momento que dije, lo van a alcanzar, pero no. Y buena definición.
0: Sí, mira.
1: Buena definición.
0: Sí, muy buena definición, porque ni siquiera daba la impresión de que le iba a hacer un enganche total al marcador, pero
1: ponérselo al segundo palo. No, exacto, se la puso en el primero, al y donde primer estaba el palo, arquero.
0: Al lado del primer palo del arquero, definitivamente un golazo, pero un potente derechazo. Así que bueno, le voy a dar mi jugador on fire en esta oportunidad a Julián Quiñones de México.
1: On fire.
0: On fire.
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0: 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Y por supuesto vamos a conocer también en esta oportunidad el partido con más sabor, el partido más delicioso, el partido con más sabor, gracias a la reina Maruchan, Mingo.
1: 3 minutos para que esté la reina del sabor.
0: La reina del sabor. Mira, fíjate que yo me quedo con el partido de anoche, el 2-0. Mingo, creo que estuvo bastante interesante, el duelo bastante entretenido.
1: Compartimos decisión. Para mí también el partido de México-Ecuador, a pesar de que Ecuador le faltó muchísimo, siento yo, el partido llamó mucho la atención. Y ayer sucede algo también, que tenemos al segundo jugador expulsado
0: es cierto,
1: por taparse la boca a la hora de discutir con un rival.
0: Es cierto.
1: Y es Jiménez, si no me equivoco.
0: El ecuatoriano que expulsaron ayer.
1: Es Hincapié. Ajá, pero está discutiendo con Jiménez. Espérate, ¿cómo es que se llama? En el Milán.
0: Jiménez,
1: si no me equivoco. Ya te digo.
0: Santiago Jiménez.
1: Santiago Jiménez lo está viendo, que le está diciendo, o sea, que le está insultando o algo, no sé, pero algo bueno no le estaba diciendo. Y se nota que como que se acuerda de que no puede hacer eso. Y en ese momento Santiago Jiménez corre donde el árbitro.
0: Ajá, ahí le pone la queja.
1: Y le pone, ahí le dice, ¡ey! Se está tapando la boca. Así como en el partido cuando el señor Barton expulsa al jugador también, al jugador de Paraguay.
0: Sí.
1: Aquí Santiago Jiménez se queda así como, y reaccionó, logró reaccionar, y es donde sale y bueno, y terminan expulsando a Hincapié.
0: A Piero Hincapié.
1: Sí. Ya le llama el bar y ya le muestran la escena que el señor se está tapando la boca y que le estaba diciendo.
0: Mira, pero yo no sé, Mingo, si es, yo creo que ya lo hizo quizá a propósito, ya parte de la frustración, saber que ya estás en el 90 más tanto y ya el rival te pasó por encima. No sé, pues sí, porque esto, el antecedente que tenemos está bien fresco, Miguel Almirón, que fue expulsado por Barton, y o sea, no puede él aducir que es que no sabía, es, o que no, sabía, no me acuerdo.
1: No, me acordaba.
0: No, o sea, está bien fresco.
1: Yo creo que ya fue la cólera.
0: Ya fue como ya me quiero ir.
1: Y como para que no fuera un poquito más grande el castigo que le iban a poner, por lo que me imagino que le dijo, pues.
0: Sí,
1: quién sabe qué le dijo. Ya ve que le estaba diciendo. Se le notaba que se le ponían las venas en el cuello.
0: Exacto.
1: Así mira, que
0: y también se marca parte del segundo, como dice Mingo, el segundo expulsado por andarse tapando la boca, está la ley Vinicius, le aplicaron la ley Vinicius. Aparte de eso también se marca, Mingo, el segundo partido, que es retrasado, es demorado por tormenta eléctrica.
1: La primera fue Filadelfia, Carlitos.
0: El primero fue Francia versus Irak.
1: Ajá,
0: y correcto. El de anoche, ¿verdad? Que
1: por cierto, ese día yo me acuerdo que estábamos haciendo, teníamos un live con Ronnie en las cuentas de Chévere y de Urbana. Y estábamos también medio comentando acerca del partido. Teníamos un amigo que estaba en ese partido y lo logramos conectar un par de segundos antes de que le bloquearan. Y nos mostró cómo estaba el ambiente esa noche ahí en ese estadio, y era mucha lluvia. El detalle es que según la regla que ha puesto FIFA, tenés que esperar 30 minutos después que se escuche el trueno.
0: El último trueno.
1: Relámpago, lo que sea. 30 minutos. Si después de, si en esos 30 minutos, al terminar los 30 minutos, no truena, ya te dicen, ok, démosle. Pero si vuelve a medio tronar o algo por el estilo,
0: vuelve a comenzar de cero la cuenta.
1: Y ya casi, ellos fue casi una hora y algo. Hubo un momento que decían que se iba a cancelar, que se iba a realizar el siguiente día porque estaba demasiado fuerte.
0: El de Francia e Irak se retrasó bastante, creo que fueron cerca de las 2 horas. El de anoche de México fue 1 hora el retraso.
1: El de 7 a 8, ayer era el partido de las 7 y terminó jugándose a las 8
0: de la noche, correcto, así es. Bueno, señores, así las incidencias en este mundial que estamos disfrutando actualmente, esta edición de la Copa del Mundo en Canadá, Estados Unidos y México. Bueno, Mingo, también hay que hablar de cómo se va viendo de aquí en adelante el panorama, ¿verdad? Okay. ¿Cómo van quedando los cuartos? ¿Cómo van quedando esas proyecciones de quién podría enfrentar a quién?
1: Vamos a lo que nos encanta.
0: Y mira, estabas hablando, Mingo, de 4 partidos que ya están definidos en octavos de final.
1: Es correcto. Pongan atención, porque ya tenemos partidos definidos. Paraguay, Francia.
0: Eso va a ser el 4 de julio.
1: Canadá, Marruecos.
0: 4 de julio también.
1: Este es un lado de la llave. En la otro lado de la llave, Brasil, Noruega. Este va a ser. Yo espero sea un partidazo.
0: Sí.
1: Te voy a ser sincero. Y pues hoy ya conocemos el rival de México, que va a ser Inglaterra. Que ojo, Inglaterra. Porque si lo complicó el Congo. Para como está jugando México.
0: Sí.
1: Y creería yo, porque en lo que según vi el calendario, se jugaría en México, en el estadio de la Ciudad de México. ¿Quién quita una sorpresa y México le pueda hacer la?
0: Te imaginas, se avanza México a cuarto ganándole a Inglaterra.
1: Es correcto.
0: Imagínate. Wow.
1: O sea, sería una locura. México se cae esa noche.
0: Sí, definitivamente. Señores, esos son ya los enfrentamientos definidos.
1: Esos
0: para
1: son definidos que tenemos para
0: hasta octavos.
1: Este momento.
0: Sí, hay que decirlo, 4 cruces más de octavos de final que todavía no están completos porque falta disputarse todavía partidos de 16avos. Falta el Bélgica-Senegal.
1: Que ya comienza en 5 minutos.
0: Ya va a comenzar. Bélgica-Senegal. Falta Estados Unidos contra Bosnia, falta España contra Austria, Portugal contra Croacia, el Suiza contra Argelia, Argentina que va el viernes contra Cabo Verde a las 4 de la tarde.
1: Bocinha
0: parándole de todo a Messi.
1: Imagínate.
0: Uy, uy, uy. Colombia contra Ghana y Australia va contra Egipto todavía en 16avos.
1: Ah, sí, eso es lo que nos falta todavía para continuar y conocer ya los siguientes partidos. El sábado 4 de julio tenemos el primer partido que se va a realizar de octavos de final a las 11 de la mañana. Estaremos conociendo el Canadá Marruecos y a las 7 de la tarde vamos a disfrutar del Paraguay contra Francia.
0: Bueno, pero bueno. Buenísimo, señores.
1: Vamos a regalar
0: algo.
1: 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Tenemos un kit importante para que usted pueda ganárselo. ¿Qué es lo que tiene que hacer? Fácil. Nos tiene que mandar un audio y nos tiene que decir esta frase. Pero lo queremos contento, alegre. Así, sí, como que
0: con feeling.
1: Como que su equipo ganó. El capitán de la casa gana en grande con Farmacia San Nicolás. Eso es lo que me tienes que decir. Fácil. Y que nos diga qué radio está escuchando.
0: Así es. Ajá. Y eso tiene que enviarlo directamente al WhatsApp de la Gozadera Mundialista, 7644-1029. 7644-1029.
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0: Vale, pero no me lo va a decir así con sueño.
1: No, el que capitán lo de la casa. Como que estuviera en pleno partido.
0: Okay,
1: vaya. Eso es lo que necesitamos, que usted no lo grite, como ahorita cuando el Congo le iba ganando a Inglaterra.
0: Ajá.
1: Algo así. El capitán de la casa gana en grande gracias a Farmacia San Nicolás y se lleva su premio. Mándelo ya y
0: vamos.
1: Y viene a traer.
0: Ok, Mingo, vamos directamente a las participaciones de nuestra audiencia de la Gozadera Mundialista número 2506. Adelante, amigo. Aquí lo escucha el juez de hierro, Mingo.
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0: ¿Qué dice, Mingo? ¿Qué dice? No lo sé, Rick.
1: Lo primero que le dijiste, así como que estás escondido. El capitán. Y dijo, mi capitán, dijo. Y es el capitán, sí, hermano.
0: Vaya. No, con sueño, con feeling.
1: Ajá, lo queremos emocionado.
0: Ok.
4: Ajá. Hola, buenas tardes. El capitán de la casa gana. Gracias. 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
0: ¿Qué dice el juez de hierro, Mingo?
1: Me le cambió la frase, pues, pero me la ha cambiado la frase, no tengo otro.
0: Bueno, seguimos en el orden, van a llegando ver, las participaciones. Ajá. A ver, amiga, creo que es una chica. Ajá. 0717, adelante.
1: Adelante.
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1: Ella es.
0: Usted es.
1: Felicidades. Necesitamos que nos mande su nombre completo y su DUI. Si quiere, se viene ya.
0: Va, excelente. Ahí le mando un emoji, amiga ganadora. Mande nombre completo y número de DUI en un mismo texto, por favor. Es ganadora del kit, ¿verdad, Ningo?
1: Es correcto. 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
1: Queremos agradecer, por supuesto, antes de retirarnos, de irnos, gracias a Bocadeli. 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
1: Bueno, bueno, llegamos a las 2 de la tarde con 17 minutos. Familia de Radio La Chévere, ¿cómo están? Buenas tardes.
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1: Ajá, bienvenidos a La Chévere 100.9.
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1: ¿Qué tal esos ánimos? Buenas tardes, familia, ¿cómo están? Qué gusto saludarlos, bendito Dios, una tarde más. Qué privilegio acompañarlos este 1 de julio. Iniciamos nuevo mes, ya el séptimo mes del año.

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1: ¡Hola, quiero!
0: Bueno, llegamos a las 2 de la tarde con 26 minutos. ¿Quién está por ahí conmigo presente?
2: Hola, hermosa princesa, bienvenida a su turno. Aquí la saluda Guillermo, como siempre, siempre, escuchando la chévere. Póngalo una cancioncita ahí, por favor, Caterincita, o el oído de los temerarios, porfa.
0: Una de las bendiciones, temerarios. Que tipo.

dice: hola, ¿me puede complacer con una canción? Ya regresé de mi viaje, Los Temerarios. Gracias y los escucho en Johnson Rhode Island.

0: Tarde con 27 minutos. Gracias a todos los que ya se están reportando. Buenas.
1: Hola, hola. Buenas tardes, Katy. Un gusto saludarte. Aquí te vamos sintonizando siempre, escuchando la chévere y el vacilón de la tarde. Siempre hermosa, ¿va? Feliz tarde. ¿Te puedes poner ahí las locuras mías, por favor?
0: ¿Qué tal si te enamoras de las locuras mías? Vámonos con una canción más. Gracias a todos ustedes por estar en sintonía de la chévere a esta hora ya de la tarde. Y gracias porque, miren, tenemos un horario especial hasta que termine el mundial. Vamos de 2 a 4 de la tarde y toco un poquito más jaladito. Jaladito, como dicen. Pero agradezco mucho a quienes nos acompañan a esta hora de la tarde. Yo soy Katy Rivera, es un placer acompañarte.

0: Bueno, con esta canción nos vamos a una pausa, pero ya regreso con más.
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2: Castigo, la contundente decisión de la Federación Uruguaya con el plantel tras quedar eliminados en fase de grupos del Mundial. Luego de la caída contra España que los dejó sin chances de avanzar en el certamen, los directivos de la Celeste tomaron una llamativa decisión en medio de un clima de tensión interno por la dirección de Bielsa. La actuación de la Celeste estuvo marcada por la tensa relación entre el cuerpo técnico liderado por Marcelo Bielsa y los futbolistas. Luego de la derrota contra La Roja, la Asociación Uruguaya de Fútbol canceló el charter que debía devolver a los jugadores a Montevideo, de modo que el plantel deberá regresar en vuelos comerciales tras quedar afuera en la primera fase.
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5: 2:40 p.m.
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5: 2:42 p.m.
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0: 2 de la tarde con 49 minutos.
1: Llegamos a las 2 de la tarde ya con 49 minutos, amigos de Radio La Chévere 100.9. Siempre es un placer acompañarlos. Hoy miércoles 1 de julio, vamos arrancando el mes y tenemos información para todos ustedes que yo sé que les va a encantar, así que por favor pongan mucha atención, que hoy nos acompaña la licenciada Katie Martínez de parte de nuestros amigos de Gana Play. Licenciada, ¿qué tal? ¿Cómo está?
2: Hola, la verdad yo muy bien, con todos los ánimos, con tantos partidos y con una sorpresa que les traigo. La verdad es que vengo, no hombre, muy feliz.
1: Bienvenida, siempre es un placer tenerla con nosotros. Hoy andamos deportivas, andamos súper con ese mood de esta fiesta deportiva tan grande, futbolística. De verdad que todos estamos al tanto de cada partido y por supuesto de hacer los pronósticos para poder triplicar todo su dinero. Cuéntenos un poquito, Katie, ¿qué es Gana Play?
2: Bueno, pues yo siempre lo digo, pero es que Gana Play es la mejor plataforma de casino en línea y pronósticos deportivos en El Salvador. Y es que somos una plataforma tan variada en categorías que no solo te vas a encontrar con deporte como fútbol, tenis, básquetbol, carreras de F1 o carreras de caballos. Te vas a encontrar una infinidad de deportes. También te puedes encontrar en entretenimiento, cosas como para la temporada de premios como los Grammys, como los Critic, así, y también para los fanáticos de política, tanto nacional como internacional, se pueden encontrar ahí muchísimas apuestas sobre este tema. Y no solo eso, en el casino en vivo y en el casino en línea también van a encontrar una infinidad de juegos, no solo de casinos, sino que también de bingo, ruleta, blackjack, para todos los amantes del casino. Yo creo que es la parte favorita porque hay tantos juegos que no sabes con cuál comenzar. Y es que también hay otras cosas como Valorant, que normalmente pues no es algo como que mencionemos mucho, pero que también ahí está. Para todos los que les gustan los videojuegos o los juegos en línea, también van a encontrar ahí y pueden hacer las apuestas también en vivo.
1: Me encanta porque aquí sí nos damos cuenta que es un todo en una sola plataforma. Ya ven ustedes que todo el mundo del entretenimiento está para que usted pueda explorar y vivir esta experiencia. 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Para las personas que nos escuchan, Katie, ¿cómo pueden hacer para registrarse? Sabemos que los pasos son fáciles y para ya muchos acá estamos familiarizados. Siempre que se va, nos queda alguna consulta y yo les digo, no, váyanse a la redes sociales, que es muy fácil y a veces también se las contestamos, pero para los que son nuevos, ¿cómo se pueden registrar?
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1: Ok, bueno, para que usted también lo tenga en cuenta. Y se preguntarán después de hacer todo el proceso, Katie, después de ahí jugar un poco, de ver todos los pronósticos y de ahí poner sus apuestas, ¿cómo pueden hacer las personas para pues depositar y retirar dinero?
2: Es muy sencillo, ya que yo creo que ahorita todos estamos muy familiarizados con hacer los pagos en línea, hacerlos desde
1: ya
2: el teléfono.
1: Ya todo lo hacemos desde el celular.
2: Sí, hombre, y pues nosotros hemos facilitado esa tarea porque también se van a encontrar en el casilla de depósito. Ahí ustedes le dan clic y van a aparecer las opciones: depositar, retirar, mis bonos, la cuenta, si queremos cambiar la contraseña. Nos vamos a la casilla de depositar y ahí nos van a aparecer las opciones siguientes. 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Si lo vas a hacer con tu cuenta bancaria, ya solo chequeas que te cayó y hasta ahí. ¿Sí?
1: Me encanta porque todos los procesos con Ganaplay son fáciles desde registrarnos, desde obtener esos beneficios que nos dan tanto en la plataforma como en todos lados. 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
2: Claro que sí, mira, La verdad, podemos hacer dos tipos de pronósticos. Tenemos el pronóstico sencillo y el combinado. En el sencillo no tenemos que complicarnos la vida, ya que solo al decir gana, pierde o empata, ya podemos ganar. Y también con el combinado, este es para los que les gusta vivir con todos los partidos, con esa adrenalina de verlo y estar ahí con el corazón en la mano, ya que aquí podés agregar de todo. 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
1: Bueno, y aparte de esto, hoy, Katie, necesito que todos le pongan atención porque nos trae algo para consentir a todos Radio Corporación El Salvador, definitivamente.
2: Claro, sí.
1: Y usted que ha estado pendiente también. Así que ojo con la información que nos trae Katie en estos momentos. Tiene una sorpresa para nosotros.
2: Claro que sí, mira, para todos los fanáticos de la selección argentina y de Messi, yo les traigo ahorita un sorteo de una camisa oficial aquí con Radio Corporación. Tú lo mencionas, con todas las radios estamos aquí viendo quién se va a llevar esta camisa con una recarga que tú
1: codiciada.
2: Hagas comenzando, imagínate. Con una recarga que hagas de $10 o más, la que vos querrás hacer en estos 3 días, de aquí al viernes a las 3 p.m., ya estás participando en el sorteo de esta camisa. Solo tenés que enviar tu ID, el nombre completo y también el comprobante del pago que hiciste al número 6302-6838 y ya estás participando. El viernes vamos a anunciar al ganador en las historias de toda la Corporación del Salvador para que estén muy pendientes ahí. Si ya iban a hacer estos depósitos para los partidos entre hoy y el viernes, que justamente va a jugar Argentina, esta camisa le va a caer como anillo al dedo al que se la gane.
1: Y hoy con esta información, Katie, van a estar mucho más emocionados de lo que ya lo están, porque pues como lo mencionamos, una camisa, una de verdad muy muy muy codiciada.
2: Claro que sí, y es que lo mejor es que no solo están participando por la camisa, sino que automáticamente van a comenzar a participar por el sorteo de las motos y ¿qué? También van a tener ese dinerito para hacer la misma apuesta ese día o para jugar en el casino. Igual pueden canjear los bonos o las promociones. Entonces yo creo que justo esta camisa nos queda bien a todos los que somos fan de Messi y que estamos ansiando ese partido con Cabo Verde.
1: Eso, bueno, ahí está la información, noticias, sorpresa, regalos, premios, de todo para que usted lo tenga en cuenta y se vaya ya a conocer más de GanaPlay. Katie, muchísimas gracias por toda esta información. Nuevamente las redes sociales para seguir enterándose todas las personas de lo que están haciendo.
2: Claro que sí, en Facebook aparecemos como GanaPlay El Salvador y en Instagram como GanaPlay.cb. Igualmente, para participar en esta dinámica, ustedes pueden revisar las redes sociales de todo Radio Corporación El Salvador. Ahí van a estar los datos de cómo pueden participar, el número al que pueden enviar toda esta información que yo les decía, el comprobante, el ID y también el nombre completo, y ya pueden comenzar a participar. Tienen hasta el viernes a las 3 p.m. para llevarse esta camisa y ver los resultados en las mismas historias.
1: Si no le escriben, no participan. Ojo con eso, que no se vale solo la recarga. Así que tener mucha precaución con eso. Usted puede decir, sí, pero lo hice. No, tiene que escribir y al número de contacto que les dio Katie también para que todo sea válido y todo esté por escrito. Así que muchísimas gracias, Katie. Te esperamos muy pronto con más noticias y consintiendo más a la audiencia, como siempre.
2: Claro que sí. Yo en la otra semana y las próximas semanas voy a venir con otra sorpresa. Claro, después de estos partidos del torneo no nos vamos a quedar atrás. Ya estamos preparando muchas cosas. Entonces yo espero que se registren, hagan esos pronósticos y que nos sigan en las redes sociales.
1: ¿Por qué ganar con GanaPlay?

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5: 3 de la tarde con 7 minutos.
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11: 3 de la tarde con 11 minutos.
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8: 3 de la tarde con 14 minutos.
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1: En La Chévere, La Chévere 100.9, 3 de la tarde con 22 minutos. El último romántico me están solicitando por acá.
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1: Como a ti te gusta. 3:26 p.m. Saludos a mi querido Ernesto Rivera, tocayo. ¿Qué me dice por acá? Buenas.
2: Hola, buenas tardes, Catita.
1: Hola, buenas.
2: Catita hermosa. ¿Qué tal? ¿Cómo está? De San Miguel te saludo ahora. Póngame ahí casi completa de Julio Álvarez. Feliz tarde.
1: Vámonos,
2: cosita vámonos. Hermosa.
1: Saludos. Feliz tarde para usted también. Uy, todo rechina aquí. Vámonos con el casi completo.

0: Bueno, ahí estaba sonando esta canción de Julión. ¿Quién más buenas está tarde, por ahí conmigo?
1: Buenas tardes, Catita. ¿Qué tal? ¿Cómo estás? Por acá estamos ya en Ojo de Agua. Ya vamos casi de salida para San Salvador. Faltan 2 minutos más, pero aquí andamos siempre pendientes. Casi no se ve la radio por aquí, la señal bien rara. No pega bien, pero aquí siempre andamos con todos los poderes. Y pues deseándote una feliz tarde. Que Dios te colme muchas bendiciones y te lleve conmigo a tu casita, Catita. Ahí estamos, bendiciones, beso, abrazo.
0: Gracias, igual bendiciones para ti también, Edwin, y gracias a todos nuestros amigos de Radio La Chévere que están conectados. Hola, hola, buenas.
2: Sí, buenas tardes. ¿Me puede poner Ay Mamá de Tito WP y Grupo Frontera, por favor?
0: Ay Mamá de Tito WP. Bueno, vámonos un momentito con esta canción.

canción. Por ahí el amigo la dejó completa. Saludos y gracias por estar en sintonía, corazón. Dani, saludos. Ya vengo con más audios.

0: Hola, Katy, buenas
1: tardes. Hola, Dani, ¿cómo estás? Hello, how are you?
2: Gracias, Dani. Muy bendiciones para Dani, ti también, Edwin. Y gracias a todos nuestros amigos de Radio La Chévere que están conectados.
0: Hola, hola, buenas. Sí, buenas.
1: Gracias, igual. ¿Qué me le pasa, amigo?
0: Aquí estamos.
1: Feliz porque ganó México, ¿verdad?
2: Vámonos un momentito con esta cosa.
1: Amigo, le escucho fuerte en la radio. Sé que andan felices nuestros amigos mexicanos que nos escuchan. ¿Cómo que no? Bueno, chicos, llegamos a las 3 de la tarde con 48 minutos. 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

0: 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Llegamos a las 3 de la tarde con 50 minutos. Ya viene en camino don Javier Albanés para seguir disfrutando en tardes, noches más chéveres. 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
0: Ahí está, para que usted también sepa que gracias a ellos llegamos hasta donde usted se encuentra. Siempre se lo digo. Gracias por acompañarme. Yo soy Katy Rivera. Tenemos un horario especial de 2 a 4 de la tarde. Hasta que termine el mundial.

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2: 4:05 p.m.
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2: 4:07 p.m.

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2: 4 de la tarde con 9 minutos.
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2: 4 de la tarde con 12 minutos.
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1: ¿Qué tal? ¿Cómo están? ¿Cómo les va? Son las 4:16 minutos. 4:16. Ay, hombre. Está haciendo calor. Tenemos un fuerte sol en este momento en El Salvador. Pero gracias a Dios estamos con vida. Tenemos salud. Tenemos la bendición de trabajar. Tenemos una oportunidad que Dios nos regala. Empezamos mes. Hoy es miércoles 1 de julio.
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1: Bienvenidas, bienvenidos.
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1: Le decimos adiós a Katy Rivera.

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2: En Santa Ana está nuestro amigo José. Gracias, José, ya busco tu canción. Don Javi, quiero la canción Al final del día del grupo Firme.

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7: Las 4:26, breve pausa y seguimos aquí en La Chévere.
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7: Las 4:33, 4:33, es tarde de miércoles 1 de julio.
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5: Las 4:35 minutos. El día de ayer hicimos una dinámica donde nos tenían que dar el pronóstico de quién era el que iba a ganar, si México o Ecuador. Y al final terminó ganando México. Y de todos los que participaron, el ganador es Oscar Cárcamo. Oscar Cárcamo tiene su six pack de cerveza Gallo. Ya le marcamos, ya nos pusimos de acuerdo con él y mañana va a reclamar su premio aquí en Radio Corporación El Salvador. Así que Oscarito, te esperamos para entregarte tu premio y saludarte también. Felicidades y gracias a Cerveza Gallo por premiar a nuestros oyentes. 4:36.
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En cabina de Radio La Chévere, Javier Albanés. 4 de la tarde con 47 minutos. 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
11: 4 de la tarde con 54 minutos.
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2: 4:57 p.m.
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4: Dos minutos a las 5:00 p.m.
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2: 5 de la tarde, en punto.
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5 más 1 minuto, 5 más 1. ¿Cómo se llamaba? ¿Cuál era el nombre de ella? ¿Se recuerda usted cómo se llamaba ella? Don Napoleón, ¿me puede decir cómo se llamaba ella?

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8: Aquí estamos, señoras y señores. Gracias por la espera, muy amables. Vamos con los éxitos. 79-41-32-62, nuestro número de WhatsApp. Aquí están los Mustangs.

0: Las 5 de la tarde, 16 minutos, 5:16 en el 100.9. Tarde de miércoles 1 de julio. 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
0: Hasta la próxima, son las 5:21, 5:21. Seguimos las inolvidables con La Chévere. Aquí están los éxitos.
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0: 71-32-62-79-41-32-62.
1: Buenas tardes, don Javi. Buenas. ¿Qué tal? ¿Cómo está? ¿Cómo le va?
0: Bien, bien.
1: Me podría poner La Cárcel de Sin Sin.
0: Le La Cárcel de Sin Sin.
1: Ávalos desde aquí de Sonsonate.
0: Vaya, Anita,
2: buenas tardes, buenas tardes, don Javi. Aquí siempre sintonizándolo, don Javi. Aquí vamos a la altura de la cuarta brigada de infantería de la Fuerza Armada, carretera de Chalate hacia San Salvador, don Javi. Me podría poner la canción Mi Corazón Lloró de King Clave. Gracias, don Javi.
0: Vaya, bueno, hermano.
3: Don Javi, buenas tardes. Quería ver si podría poner la canción Solo Sé de los Beats. Gracias, don Javi, saludos. Aquí en el tráfico, disfrutando del bonito programa.
0: Gracias, Santiago Josué, por mandarnos ese audio y decirnos que estás con la chévere. Elenita de Ábrego dice, buenas tardes, don Javi. Mire qué cosita más bella. Un arco iris. ¿Dónde se ha formado ese arco iris, Elenita? Ahí nos manda la linda imagen. Gracias. ¿Qué dice Edwin?
4: Vamos a salir con la canción Cariño Chao de Abra Cabra, porfa. Don Javi, gracias.
0: Vaya, señor. Ya sabe. Con gusto le vamos a complacer. Estamos a vuestra orden. Nosotros solo somos un instrumento.

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0: Voy por un cafecito y regreso con ustedes. Son las 5:28.
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0: 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Porque mientras unos celebran goles, otros celebran la comida. 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
2: 5:37 minutos, 5:37. 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
2: Aquí se lo brindamos. Tenemos bastante carga vehicular en la 49 Avenida Sur, yendo para la Terminal de Occidente.

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2: Bueno, vamos a responder en este momento al pedido que nos han hecho. La primera es la cárcel de Sin Sin, con el maestro Alci Acosta. Aquí lo tuvimos, mire, aquí en el set de Radio La Chévere. En esa oportunidad vino junto a Leodan. Aquí estuvimos con ellos.

0: Pedro Luna, que viene de Usulután hacia San Salvador. Quiero decirle que lo amo mucho y que lo esperamos aquí en casa, de parte de Miriam Escobar.
1: Bueno, doña Miriam, mire qué linda doña Miriam, así debe ser. Todas las mujeres que están en casita y que el esposo sale a trabajar,
2: hola,
1: así deben de esperarlo, con mucho, mucho amor. Lo primero que deben de hacer es darle gracias a Dios que el hombre ha regresado con bien, abrazarlo, besarlo, darle su comidita, o sea, la cena, y después el postre. Que se chupe los dedos el hombre, ¿verdad?

0: canción Solo sé de los beats. Gracias, don Javi, saludos. Aquí en el tráfico, disfrutando del bonito programa.
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0: Aquí está cayendo un porrazo de agua, don Javi. Después de que le tomé un video al arco iris, se vino un porrazo de agua. Vamos al agua aquí.
1: En la zona de Aguilares, po. ¿Dónde que andas, viejito? Porque el video, no sé si es aquí en Aguilares todavía.
0: Sí, don Javi, en Aguilares está cayendo un porrazo de agua.
1: Va, hermano, muchas gracias por tu reporte.
2: Hola, don Javier, buenas tardes.
1: ¿Qué onda, Emanuel?
2: Quería que pusiera una canción ahí, don Javier.
1: Dale.
2: Aquí echa el chapa, los saludos, el amigo que perdí. Uh-huh. Así llama la canción, el amigo que perdí. ¿Sí? Por favor, aquí echa el chapa, los saludos, don Javier. Bendiciones, feliz tarde. Aquí lo estamos oyendo. Andamos oyéndolo. Ahí está la foto, don Javier, ahí está la foto, mire, aquí andamos en el Guatalito, aquí sacándole Montecito a la milpa. Bendiciones ahí, don Javier, bendiciones.
1: Gracias, Emmanuel, muy amable. Ahí lo estamos viendo a Emmanuel, trabajando como buen salvadoreño. Sí, hombre, ahí anda con la cuma, con el corvo, limpiando la milpa. Está bueno, Emmanuel. 551.

0: Buenas tardes, don Javi. Buenas tardes. Allí le mando esa foto para que vea que aquí, Avenida Las Palmas, Avenida de las Colonias Las Palmas, se encuentra ese orificio.
1: Tragante, el tragante.
0: Ese tubo destapado que le quitaron la tapadera de hierro. Uh-huh. Y ahí está en peligro que se puede ir la llanta de un carro, quedar atrapado allí. O peligroso, una lluvia fuerte y que vengan la gente pues con sombrilla y no se fijen a dónde se pare, porque esas palmeras que les han puesto ahí encima, pues la creciente del agua se lo lleva, ¿verdad? Y peligroso porque hay gente que viene caminando ligero y en la acera hay mucho carro parqueado. Si es que uno tiene que pasar al lacito de los carros aquí afuera, por donde está la palmera, y así es que es peligroso irse. Así es que aquí es Avenida Las Palmas, viniendo de allá del Hospital El Salvador para acá, a mano izquierda, en la primera calle después del Hospital El Salvador.
1: ¿Cómo no, doña Conchita?
0: Ahí está una taquería, llegando al redondel, que está un palo de ceiba.
1: ¿Cómo no, mía Conchita? Mire, se robaron la tapadera del tragante. ¡Qué bárbaros, qué bárbaros! Hay que denunciar a toda esa gente. Si ustedes lo ven arrancando la tapadera, hay que denunciarlos. Ahora, si la tapadera se ha ido porque ya de plano ya no lograba cazar bien ahí, pues hay que verificar si está la tapadera por ahí y decirle a las autoridades que les puedan ayudar a colocarla, ¿verdad? A la gente de la alcaldía, a los de Fovial, a los de Ministerio de Obras Públicas, para que le echen la mano, niña Conchita. 5:55 minutos. Aquí está el gran Julio Iglesias.
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0: destrozo, varias ramas ha botado por acá en el camino, porque está fuerte la ropa de viento también con Javi.
1: Precaución en la carretera de Aguilares. 556.
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nuestro amparo y nuestra fortaleza, nuestro pronto auxilio en las tribulaciones. Por tanto, no temeremos lo que el hombre nos pueda hacer. Gracias, Señor, por tu palabra preciosa en esta tarde. Gracias por amarnos, por cuidarnos, por rodearnos. Gracias por este pueblo precioso del Salvador que escucha esta oración y que tú bendices. Gracias por cada uno de ellos, Señor. Gracias por guiar sus pasos, por guiar a su familia, por cuidarlos. Gracias, Señor, porque tú eres un Dios justo y verdadero. Gracias, Padre, por los alimentos de este día, por mi trabajo, por mi familia, por lo que calcé y por lo que vestí. Eso es un regalo tuyo, Señor. Gracias, Señor, porque puedo vivir confiado en mi país, creyendo que tú nos sostienes. Bendecimos en esta tarde a nuestro presidente, a su gobierno, y te pedimos, Señor, que lo guíes por camino de justo, camino de justicia para ellos. En el nombre poderoso de Jesús, que tu bendición y tu gloria se derrame en El Salvador, Señor. Y que podamos dormir en paz, como dice tu palabra. En paz me acostaré y asimismo dormiré, porque solo tú, Señor, nos haces vivir confiados. Muy buenas noches, El Salvador. Amén y amén.

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